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2: 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Provinciales.
3: Multaron al consorcio del edificio Pampa por irregularidades en una obra en construcción. La Municipalidad de Santa Rosa detectó incumplimientos en materia de documentación, condiciones de seguridad y ocupación del espacio público. Advirtió que continuará con los controles y aplicará sanciones cuando corresponda.
2: Nacionales.
3: Ravier afirmó que el gobierno aplicará sanciones por el paro portuario. El vocero presidencial confirmó que el gobierno aplicará sanciones a los trabajadores portuarios por el paro en los servicios de practicaje que mantiene paralizadas las terminales fluviales de todo el país. Es en rechazo a un decreto desregulador firmado por el Poder Ejecutivo.
2: Internacionales.
3: Guerra entre mafias brasileñas deja 9 muertos en Bolivia. Una ola de violencia dejó 9 personas asesinadas en los últimos 5 días en la región de Santa Cruz, motor económico de Bolivia, que el gobierno atribuyó a una guerra entre mafias brasileñas por el control de una ruta para traficar cocaína. La policía registró la matanza de 4 personas en una hacienda, el descubrimiento de 2 cuerpos decapitados en las cercanías de una carretera y otros 3 homicidios, incluido el de un policía.
2: Deportes.
3: Un gigante de Italia ofertaría a River para llevarse a Matías Galarzafonda. Regis Márquez, representante del paraguayo, reveló que un importante equipo de la Serie A está interesado en el futbolista. De esta manera, el paraguayo podría emigrar a Italia.
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0: me dijeron, ¿por qué cerraste la panadería con la calidad que haces de mercadería vos y los productos que haces intachables?
1: Mirá vos.
0: Y digo, no sé si cuando me jubile no voy a volver a abrir la panadería. Y se acercó a la mesa de la cocina a comer, ¿viste? Un pedazo de torta húngara. Abrazo a todos.
1: Grande, Martita, mirá vos, la maestra pastelera, de cadena, eres completa, Martita,
2: Tanto la quería.
1: Completísima, Martín. Selva, Santiago del Estero, presente. Saludamos a los amigos de Buchardo, También ahí, grande el Johnny. Lo vi el mensaje, claro.

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escuchando tu programa. Muy buena la música, Sonia de Unión. Aguante River y Latón, sacala a bailar, te sigo haciendo el aguante. El sábado, dice Warrior, qué bien, bravo. Tenemos la corresponsal deportiva, la amiga Sonia, la gente de Unión presente. Buenas noches.

0: mandando, como siempre, bendiciones. Saludos grande para él, a la gente de Río Tercero presente. ¿Cómo anda Martita?
1: Hola, Ato. Buenas Martita. Noches.
0: ¿Todo bien?
1: Buenas noches, Ato. ¿Cómo estás?
0: Ato, bien, ¿vos?
1: Bueno, yo te cuento acá en casa, estoy haciendo algo en casa, no mucho tampoco, tranqui, tranqui.
0: Claro.
1: Y bueno, hoy no vamos
0: muy jueves
1: a tocar.
0: Ya.
1: No vamos a tocar el pitito, hoy lo vamos a dejar.
0: ¿Qué tenemos
1: para la próxima? Nada, no te pido tema porque todo está bueno,
0: bueno.
1: Así que saludo para toda la cadena y bueno, qué decirte. Está fresquita la noche, pero bueno, todo tranqui.
0: Bien ahí, bien ahí.
1: Ato, te mando un abrazo y saludo para los peques, la cadena y para todos. Para Chico Camionero, un abrazo grande.
0: Saca la baila.
1: Y bendiciones, besitos. Chao, Ato.
0: Chao, Martita.
1: Chao, besos.
0: Hasta la próxima, Martita. ¿Cómo andan los amigos de Rancul? Buenas noches.
2: Buenas noches, amigos. ¿Cómo andas? ¿Qué
0: bien, cuenta,
2: amigo? Acá está frío. Va con una heladita de aquella mañana.
0: Oh, tremendo, sí.
2: Temprano corrió un viento, por lo menos 60, 80 kilómetros el viento que corrió.
0: La flauta.
2: Paró recién a última hora, así que esta noche esperamos helada. ¿Me puede pasar un tema? De Gary, un cigarrillo te va.
0: Además, bien ahí.
2: Soy Adriana Rancul.
0: Saludos grandes para Adriana, la gente de Rancul presente en la noche del jueves.

0: Muchas gracias.
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Es en la noche de la Delta, donde lo vas a escuchar, si no. Estamos en vivo, 21:51. Seguimos con lo nuevo, se viene Mario Luis. ¿Cómo estamos con las cumbias, ¿eh?

0: pasamos cumbia que también. Algo de cumbia pasamos también. Sí,
1: sí. Pásame un tema de Rocío Quirón.
0: Ah, ¿no? Ya nos vamos, Fabi.
1: No, no lo pones.
0: Ya nos vamos, Fabi. Mañana te lo prometo para mañana en la mañana.
1: O si no.

Ardiango, damas gratis, cuando quiera, donde quiera. Se presentaba un par de temitas nuevos, ¿eh? Antes del final. Señoras y señores, nos vamos, nos vamos, nos vamos, nos vamos, nos vamos, nos vamos, nos vamos, nos vamos. Gracias Argentina, gracias país, gracias como siempre, Cadena Alegría por una noche más juntos. Mañana noche de viernes, viernes que te quiero, viernes. Gracias de corazón por el cariño, por el aguante, por el respeto. Como digo siempre, es un placer y un gusto hacerles compañía. Cariños, abrazos a todos, los saludo y lato. Y les digo hasta mañana, si Dios quiere. Mañana a partir de las 8 ya estamos en vivo también. Y a la noche nos volvemos a encontrar para cerrar el día juntos. Gracias de corazón. Chau, chau, chau, chau, chau, chau. Se viene Gustavo. Se viene Gustavo. Dale, Gustavo.

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Y como siempre te decimos nosotros, desde el sur argentino, desde la Patagonia, desde Puerto Deseado, Santa Cruz, hacia todo un país entero. Preparados, listos, ya entonces, para arrancar y disfrutar de estas dos horitas de programa, ¿eh? Un abrazo al Lato querido, recién disfrutábamos de la docta. La programación en vivo las 24 horas. En Cadena Alegría.

¿Qué tenemos por acá? A ver, a ver, a ver, a ver. Hola, dice, estamos escuchando a full. Muy bien, Rotilleña, como tiene que ser, ¿eh? 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Perfecto, vamos a sortear una tarta, mirá, de Rotilleña, dale. Genia Mariela. Ahí va el sticker, ¿qué decirte? Saludos para Mariela y toda su gente. Así estamos arrancando.

0: suma una más.
1: Ahí está, se lo reenvié a Marcelito Hidalgo. A mí me dicen hola, Gustavo. A Marcelito, Marcelo se enoja porque le dicen hola radio. Escucha, Marcelito, tomá, pum, para vos. Claro, Marcelo dicen en la mañana, hola. Son terribles. Por acá la tenemos a ella. Hola, buenas noches. Amigo Gus, por acá el clima se vino... El frío hoy, dice. Por la Bulash. Bueno, cuando está así, hay que abrigarse. Yo hoy, a la mañana, eso sí, ponele 7 de la mañana, 7 y media, nos levantamos tempranito. Había cosas que hacer, trámites. Estaba fresquito a la mañana, así de acá. Hay que abrigarse. Después, unos matecitos acompañados de unas tortas fritas ricas, calentitas. Mando un abrazo a Víctor. La gente acá de Puerto Deseado, ¿eh? Así que hay que acompañar el clima con algo rico, con algo calentito. Saludos para Sil desde la Bulash. Ahí estamos en la Panamericana Nueva Ira, donde está nuestro crack Gilato. Ramoncito, los amigos de Puerto Madryn, vamos al sur argentino.
2: Hola, Gustavo Álvarez. Hola, Gustavo Álvarez. Ramón de Puerto Madryn. Qué locutor tan puntual, che. 22 y 17 minutos.
1: ¿Viste? Toma pa' vos.
2: Bueno, te escucho a través de la 101.5 Radio Nahuel. Hoy por acá tuvimos un día fresco, che.

0: fresco, fresco. Pero bueno, estamos en invierno, a tomar caña con ruda.
1: Olvídate, amigazo.
0: Mucho saludo para todos los oyentes de la cadena de la alegría, Gustavito. Te hago el aguante hasta las 0 horas.
1: Eso, así es.
0: Vamos, que se puede.
1: Vamos, amigo, ahí está. Ramoncito, mi gran amigo en Puerto Madryn. Un abrazo, Ramoncito querido.

0: ¿Cómo andan los amigos de Rosario, Santa Fe y alrededores? San Jorge, San Justo, Rufino,
1: quisiera hasta la muerte para no
0: Rafaela. ¿Cómo anda mi amigo Grillo y Norma? Le mandamos un beso gigante. Hoy tempranito estuvieron mandando mensajes también. Bueno, hoy me tomé, en realidad vengo de... Sí, hoy fue un día, viste, de esos cuando no tenés ganas de agarrar el WhatsApp, viste. Le pido disculpas por ahí a los amigos que me escribieron hoy. Les mando un abrazo gigante. Mañana les responderé. Hoy fue un día de esos donde te querés desconectar un poquito de... Más que nada de WhatsApp, ¿no? Por ahí estuvimos chusmeando un poco las redes sociales, enterándonos un poco del quilombo. A nivel nacional, obviamente, ¿no? Un poco de paparazzi. Estaba viendo el tema este de la chica que salió desnuda ahí por Belgrano, que andaba. No habrán dado donde, por la zona de mi amigo Pablito. Le voy

0: no está. Por acá lo tenemos a Marcelito desde Allen, que dice Marcelito.
1: Buenas, amigo Gustavo, ¿cómo anda usted?
0: Bien,
1: ¿cómo
0: usted?
1: Va la cosa por ahí? ¿Todo tranqui? Uh-huh. Acá y lo estoy escuchando acá de la ciudad, así que ya estamos con el programa, así sí. Que bueno, queremos saludar a la audiencia, saludarte a vos, Betty, Patrick, Coco, Adelita, María de Victorica, el O. Y bueno, amigos, muy buena la música, ya sabemos que estamos entrando fin de semana, así que
0: sí.
1: Ya 90-10 también se prepara para tener los combos para nosotros, que somos, nos gusta la cerveza, así que acá estamos, amigos.
0: Ahí está, Marcelito desde Allen, un abrazo gigante, Marcelito querido, para vos y toda tu gente allá, porque allá estamos cubriendo toda la zona, ¿eh? Los amigos del Valle. Acá lo tenemos a Marcelito Hidalgo, ¿eh? Tengo un problemita acá con...

0: ¡Qué guapo! ¿Cómo anda? Sí. Bueno, yo te paso el audio.
1: Ya me sé. Marcelito, gracias, malo, Marcelito.

0: florece todo.
1: Y ya falta poquito,
2: A ver, Romy, ¿qué hizo? ¿Rosquitas?
0: Ya llega la primavera. Ahí florece todo.
2: Claro. Mirá, che. Esa... bien caseras son las rosquitas esas, Espectáculo, No tienen mucho azúcar, por lo que veo. Viste que hay algunos que la llenan de azúcar a las rosquitas.
0: Gustavito, escuchándote, sí. Ahora cafecito con rosquitas.
2: Qué rico.
0: Caseritas. Estuve toda la tarde amasando.
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2: Bueno, pero ahora estás tranqui, no estás trabajando en el local. Por lo que vi ahí los estados, ¿qué estás remodelando el local, Romy?
3: 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Vamos besándonos hasta tu cuarto.
0: Gustavito, escuchándote, ahora cafecito con rosquitas, caseritas, estuve toda la tarde amasando.
2: Mirá.
3: No reclamo nada.
2: Claro, porque aparte de Romy se la pasa laburando todo el día, Todo el día. Es verdad.
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2: ¿Cómo anda la familia? ¿Cómo andan los peques, Romy?
3: Es que amar es una habilidad, nunca ha sido posible.
2: Por acá la veo a Martita.
4: Hola, buenas noches. ¿Cómo
2: buenas
4: se
2: noches.
4: Encuentra?
2: Bien.
4: Esta noche fría, está bastante fresquita la noche y mucha humedad, así que no llueve acá, Rey, no llueve, está lindo, o sea, demasiado. Y se llega el viernes, el cuerpo lo sabe. Vamos a ver si con este tiempo húmedo así vamos a tirar.

0: anzuelo.
1: ¿Ah, sí?
0: Bueno, nada, qué decirte, acá en casa todo tranqui, haciendo algo.
1: Ajá.
0: Y escuchando la cadena.
1: Muy bien.
0: Saludo para toda la cadena, para todos los chicos que me saludan. Y les mando un beso a todos.
1: Sí.
0: Y para vos, te mando Choque los Cinco.
1: Sí.
0: Y te mando los besitos. Besito, besito, besito, besito.
1: ¡Ay, chao!

La Martita le mandó, claro, aprendió a hacer, ni yo sé cómo se hace eso para poner el teléfono ahí para que no te vean cuando se borren los chats, todo eso. Ya le clavó eso porque me salta ese cartel. Bastante, bastante picarona la Martita.

0: muy, pero muy buenas noches. Gea, te saluda BG. ¿Cómo estás?
1: Hola, Betty.
0: Bueno, paso a saludar a Pati querida, Coquito, Gustavito y Hugo, mi familia, las Martitas, los tres, Adrita querida, los chicos de la miel, a Marcelo, ¿quién más? Al Changuito, a Omarcito también, ¿por qué no? Bueno, a toda la rufla de tu gran audiencia radial. Bueno, un abrazo y un saludo afectuoso para todos y te incluyo. Y esta vez te quiero pedir un tema de Germain, que vos fuiste que lo descubrí a través tuyo. Tú, puede ser, te voy a agradecer.
1: Tú.
0: Muy, pero muy buena noche.
1: Dale, Betty, lo buscamos. Saluditos para Betty, ahí en Itatí, Corrientes. ¿Tú se llama de Germain? Vamos a buscar. Por acá, más mensajes. Hola, amigo, dice, acá estamos presentes, viste, como siempre. Saludos para Pablito Miranda y todo, toda su familia acá en Puerto Deseado. Pablito, un abrazo gigante.
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1: Pablito, que fanático también del programa de Lato,
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1: Hay muchísimos mensajes,
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0: agricultores más dulces desde Chimpay, Río Negro. Todo bien por acá, el día estuvo espectacular, el aire es fresquito, pero estuvo el día hermoso, un sol muy lindo. Quería decirle a la señora esa que para la primavera va a florecer, no, va a florecer ante todo.
1: ¿Ah, sí?
0: Por tanta agua que ha caído, ya está floreciendo.
1: Claro.
0: Ya tenemos cerca la floración. Así que eso era todo.
1: Claro.

0: Ah, mandale saludo a mi nieto, sí. Ian, que cumple 13 años, de Río Colorado. Y a mi vecina, amiga, sí. Que tiene, cumple 35.
1: Mira vos.
0: A Brendita. Abrazo, besito.
1: Ahí está, bueno, feliz cumple para ellos entonces, que la pasen.

para toda la gente que está cumpliendo años, che. Ahora en un ratito voy al WhatsAppero de la cadena, que hay muchísimos mensajes en esta primera hora de qué calor en la bailanta. Che, para los amigos acá de Puerto

Les dije que yo estuve chusmeando un poco las redes sociales y me estaba mirando el video de ella. Muy enojada con Maggie Olave está la gata Noelia.

0: ya, ¿eh?
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0: ¡Ahí está! ¡Toma! ¡Pero qué grato! ¡El Chuni! ¿Escuchaste, Romy? Le mandamos la musiquita y todo ahí, ¿eh?
1: Se viene.
0: No, vamos de vuelta. Vamos de vuelta, Chuni. Vamos de vuelta.
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0: ¡Vamos! ¡Qué regalito, Romy, eh! No te puedes quejar, eh. ¿Quién te lo grabó? El Churi. Que lo tenés que escuchar, eh. Hay que escucharlo al Churi, eh.
1: Lo mueva otra vez.
0: Es poner ahí en el local. Ahí tenés que poner la radio. La cadena Alegría a las 24 horas. Al Churi lo escuchás. A las 2 de la tarde, de 14 a 16:30. Mirá quién te lo grabó, el jefe. Él manda más. El Carlitos Churi Jiménez.
2: Te mandé el chivo, Gustavo. 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
0: ¿Ya?
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0: Ahí está, ¿escuchaste? Ahí nomás se te grabó el spot, ahí nomás, ahí ya está, ¿eh? ¿Lo escuchaste o no lo escuchaste?
1: Que lo ponga del revés, no se ve, no se ve, que lo oscuro no se ve.
0: ¿Qué me agarra? ¿Quién me agarra? El oscuro no se ve, ¿eh? Era negro, ¿no? 351-349-2367. ¿Más lento? 351-349-2367.

Ya voy con todos los mensajes que llegaron en la primera hora del WhatsApp de la cadena, amigos, ¿eh? Quedan para la segunda hora de programa en la Gran Cadena Alegría. Ayer dije, vamos a pasar este tema. Y me olvidé. Hoy lo vamos a pasar, ¿eh? Ahora un poquito de cortina.

0: que no, que lo peleo.
1: ¿Eh? ¿Qué dice? ¿Qué dice?
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Se viene Germaína, un poco de ruido, Creo que, si no me equivoco, el miércoles 14. A ver, vamos a ver en el almanaque. No, a ver. Ahora me voy a fijar. DJ Winamp, si está escuchando, que me avise. Me diga Winamp. Creo que sí.

0: A ver. Seguimos en la noche de la radio. Dije, esta hora vamos a ir con todos los WhatsApp que tenemos en la cadena, que son muchísimos en la primera hora que llegaron. Por acá lo veo a Coquito. ¿Qué dice Coquito?
1: Buenas noches, Gustavito. ¿Cómo estás? ¿Cómo va eso?
2: Bueno, acá estamos siempre. Buenas noches, Gustavito. ¿Cómo estás? ¿Cómo va eso?
0: Hola, Coquito.
2: Buen jueves para vos, para toda la gente de Cadena Alegría, de FM Pasión. Bueno, acá estamos siempre a la escucha todas las noches. Buen programa como siempre, muy buena música.
0: Gracias, Coco.
2: La energía que le pones es terrible. Déjame que le mande saludos ahí a los amigos que nos saludan siempre. A Gustavo Ibor, a Vale, a Betita, a Delita, a María Victorica, al Doc, a Omarcito, a Eduardo de Trelew, a Choco Pinilla de Comodoro, al Doc. Perdón si me olvido de alguno, así que estamos acá como siempre hasta las 12 en el negocio. Y bueno, un abrazo grande, Gustavito. Que lo pase lindo.
0: Ahí está, Coquito, de Almacén de 1090. Ahí es Coco, te mandamos un abrazo gigante. Ahí está, que ayer estaban reclamando por Coco y Patricia los oyentes, Claro, porque hicieron todos una gran familia ahí de saludos. Abrazo, Coquito. Almacén de 1090, 10, que se viene preparando para este fin de... Tremendo, Se viene el Día del Niño. Me imagino que van a preparar algo, Coquito, ¿no? Sí. Abrazo, Coco. ¿Qué dice Grillo por acá?
3: Vamos, Gustavito, dale power, que arrancamos la última hora. Vamos.
0: Vamos.

estaban los amigos de Tartagal, Salta Full con la cadena Alegría. Le mandamos un abrazo gigante también, ¿eh? ¿Cómo anda el amigo Paulo? Qué lindo, che. Nuevos oyentes que se van sumando, ¿eh? Esta semana se sumaron muchísimos oyentes nuevos en la noche de Qué Calor en La Bailanta.

0: Chirulo, llegando Loreto, rumbo a Jujuy con papá.
1: Mira.
0: Gracias por tu compañía.
1: Gracias a vos, amigazo.
2: ¿Cómo anda, papá? Buenas noches para todos. Va a ser pintemita del Príncipe de Germain. Estamos yendo para Rosario ya, si Dios quiere. Mañana tenemos que llegar. Estamos volviendo a Mendoza.
1: Perfecto. Todos los que van transitando nuestras rutas argentinas, todos nuestros amigos camioneros y los que no son camioneros también, y siempre están ahí haciéndonos el aguante, llegando con la gran cadena Alegría a toda la Argentina.

0: ¿Cómo anda, papá? Buenas noches para todos. Pasar un temita del Príncipe de Germain. Estamos yendo para Rosario ya, si Dios quiere. Mañana tenemos que llegar. Estamos volviendo a Mendoza.
1: Que tengas una buena ruta, amigo. Bueno, para Betty, que nos pedía Germain, y acá para nuestro amigo que iba a viajar.

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¿Recuerdan de esto? Cuando salió la cumbia, salió la competencia, que fueron ellos, la Fuerza Joven, que le hacía fuerza, justamente.

Marcela Baños enojada también con Luzu TV. Quilom, respeten, dice Pasión, que tiene 37 años al aire. Bueno, eso es lo que pasa con las radios, ¿vieron? Eso le pasa a en este caso, a Pasión de Sábado. Por eso Marcela Baños estaba enojada con Luzu TV. Claro, dice, cuando va Pablito Lescano, le hacen bla, bla, bla, bla. Y cuando dijeron Pasión, es como que se agarraron la cabeza y dijeron, no, Pasión de Sábado. De Pasión de Sábado salieron todos, dijo, ¿viste? Y ahí le tiró un palito también Ángela Leiva. Que no se olvide que Ángela Leiva salió de un casting de Pasión. Quilombo en la movida cuartetera, en la movida tropical. Muy enojada estaba Marcela Baños, ¿eh? Pero bueno, eso es lo que decíamos. Están, viste, es como nosotros defendemos.

todo lo que es vía streaming, sea radio, sea programa en vivo, obviamente que es transmitido por cámaras, vía streaming, obvio, no vale aclararlo. Pero bueno, la televisión, Pasión de Sábado, obviamente que también está un poco, digamos, en decadencia también, ¿eh? ¿Por qué? Porque más allá también de ser un grande de la televisión, de donde salieron todos, porque es una gran realidad, pero donde también tiene sus contras también, sus positivos y sus contras, donde también te cuesta llegar, mucho a la gente del interior también le cuesta mucho llegar, si no pagás, si no pautás. Bueno, uno que nosotros sabemos, tenemos la experiencia, lo hemos vivido hace muchos años, cuando éramos Cadena Pasión en su momento, hace muchos años. Entonces, claro, uno conoce el detrás de escena, pero muy enojada Marcelita Baño. Muy enojada. Quilombo en la movida, decía, en la movida tropical. En el cuarteto. La página de esa crítica cuartetera es tremenda.

Después estábamos con la Fuerza Joven, que le hacían justamente la fuerza a la cumbia. La cumbia es una de las bandas como Mar Azul, muy queridos en Chile, tanto ellos también como Adrián y los Dados Negros, que el otro día en Chile la rompió Adriancito, Gigante del Norte. Adriancito en Chile es uno de los número uno, ¿eh?

Bueno, ahí estamos, Capaz que la tarta la dejamos para mañana. Mañana viernes que tenemos sorteos. ¿Qué dice Mariela en Rotisería Genia? A ver si está escuchando, que nos diga. Así posteamos en Facebook, hacemos bien el sorteo.

Gus, ¿me puedes pasar el tema Volverás a mi cama? Martita quiere el tema Volverás a mi cama. ¿Qué borraste, Martita? ¿Qué borraste? Martita anda bastante rara, ¿eh? Vamos a dejar el sorteo para mañana, así lo organizamos bien, claro. Y posteamos en nuestras redes sociales. Hola, Gusti, ¿pasa algo?

0: ¿Cómo estás, Roxana? Bienvenida. ¿Ya saliste del laburo? ¿Cómo anda ella? ¿Todo bien? Ya mañana es viernes, ¿eh? Ya te queda cerca el fin de... Claro, justamente por eso no pasamos los números, ¿viste? Ahí está. Ah, el tema de Pitbull. Ah, lo vamos a buscar, claro. Dale, Romy, dale. Dale, buenísimo. Ahí estamos con el Chelito Torres, el Grupo Green. No me amenaces. Alejandro, que aparece sobre el final. A ver qué dice nuestro amigo, a ver. Va a vuelta.
1: Buenas noches. Espero que te encuentres bien. Estamos escuchando el programa. ¿Quieres pedir un temita de Sebastián? A un pedacito más. El tema se llama Atiéndeme. ¿Cómo es? Uh-huh. Se lo dijo a mi señor y acá las nenas que están jugando. Le están chivateando, están jugando. Un abrazo grande, amigo. Te seguimos.

A través de FM Latidos, directamente a la ciudad de Córdoba capital, a la 94.1, desde allí, de nuestra central hacia todo el país. Hoy le decimos a la gente, por ahí, entre el mediodía, creo que largamos al Chuni cuando se retomó todo, 3 de la tarde, porque bueno, hubieron unos problemitas técnicos que tuvimos en la central, por eso es que no salieron los programas de la mañana, más que nada el de Paulina.

0: Gracias, Gustavo, gracias por el tema. No, te estábamos escuchando, no es que llegamos tarde. Te estábamos escuchando y bueno, nada más que entre charla con la familia. Llego medio tarde, te mando un mensaje. Muchísimas gracias, ¿eh? Un abrazo grande y que termine de mejor forma esta noche.
1: Gracias, Gustavo. Gracias, amigo. Amigo.

0: linda versión en realidad.
1: Cuando la tenía boca abajo.
0: 23 horas con 53 minutos en toda la República Argentina. Nos vamos de a poquito.

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Desde la Patagonia, Argentina. Chau, amigos.

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0: Linda allí en la Patagonia Argentina. La Argentina despierta se va comunicando con nosotros a esta hora.
1: Hola, bueno, chicos,
0: hola.
1: Ya estaba por irme a dormir, pero estoy escuchando la radio acá por mis auriculares.
0: Qué bueno.
1: Así que nada, aprovecho a mandarles un saludito, a decirles que acá en

0: Bueno, Fer, que tengas lindo fin de...
1: Gracias. Bueno, y que sea con, yo sé que la gente de Mataldi, yo me acuerdo que hacía una publicidad de Mataldi, en Mataldi, ¿cómo era? Ahí se me fue ahora. Pablo Nadal y escalón número 5 en el Gran Baile. Bueno, me acuerdo de eso. Bueno, saludo Grace, bueno, que sea con alegría este domingo, que sea con alegría para Motorcar. Bueno, ahí no escuché bien el tema que me pidió el toro, pero vamos a ir con la querida Mari primero, que pidió uno del toro, y después hacemos el bloque. ¿Qué te parece, Grace? Escribime en un mensaje de texto el tema, el nombre. Déjame intentar.

0: Gracias, Mari, allí donde nació la pampa. Ya estoy con Fernando en la Wilash. Ya voy rápidamente también a la Wilash para saludar a Mari. Ya voy saludando en minutos. Hola, Guille, allí en Pincén. Qué grande el sur de Córdoba, impresionante el sur de Córdoba. Querida Graciela, allí en Jovita, yo te estaba diciendo que me enviaras el nombre del tema en un mensaje de texto, porque no había... A ver, mandá a Pulpo de nuevo el mensaje de Graciela, así podemos hacer el bloque con el toro, ¿te parece? Dale, dale, hacelo, a ver.
1: Hola, Fer, ¿cómo andás?
0: Bien, Grace, bien.
1: Acá, como siempre, esperando que empiece el programa, quisiera escuchar el tema del Toro Quevedo, cuando agosto era 21. Y bueno, te cuento que
0: no le entendí,
1: este domingo se empieza la liga, así que de vuelta.
0: Mandame, mandame, querida Grace, haceme el favor, ahí lo vamos a decir, mandame en texto el nombre del tema. El nombre del tema del toro. Vos sabés que no le llego a entender, no le llego a entender. Ahí hay un pequeño, claro, sí. Ahí me lo está escribiendo. Bueno, perfecto. Voy diciendo 35 13 49 23 67. Recuerdo, 35 13 49 23 67. Ya estoy con la gente de Santa Fe, ya estoy con la gente de Rosario. Ya voy con el tema. Ya voy, Claudelín querida, ya voy.

Ídola total. Cuando hago. Mirá vos, sí, lindo, lindo, lindo, linda, linda página del toro esa, ¿eh? Sí, sí, sí, exactamente. Ahí lo tenemos. ¿Ya lo tenés, Pulpo? Bien, ahí te lo paso, ahí te lo paso, ahí te lo paso. Voy saludando también a el querido Pato allí en Roca, como Vivi estaba en Roca saludándonos ahí. Vivi, gracias por estar con nosotros en esos auriculares. Vamos a tratar de acompañarte para conciliar sueños, porque mañana hay que levantarse temprano, según exactamente. Así que le agradecemos a Vivi que nos envía su buena onda de siempre. Una voz que te contagia automáticamente alegría. Es una voz, ¿cómo podría explicar? Que tiene una vibra muy, pero muy especial. La de Vivi, se lo decíamos el otro día, el domingo, en lo que era Caravana Dominguera, decíamos exactamente eso. Le agradecemos la muy buena onda. Recordamos cuando nos contó en el Mundial que salió a festejar, y ahí, ahí sí, sí, un angelito con cola muy atrevido, sí, la mordió. ¿Podés creer vos? Festejando, pero estaba festejando el triunfo argentino, así que bueno.

Claro, mandame con algo, un registro más actual, querido Pulpito. Sí, eso es chévere, claro. Y suena como que no fuera el toro, claro, exactamente. Bueno, pero es el toro, obviamente. Sí, sí, sí. A ver, ¿lo tenés? Gracias. Para Graciela, especialmente. A ver si empezamos con el pie derecho, Graciela, este domingo, ¿no? ¿Eh? Hola Fernando, te cuento que este sábado 8 arranca la Liga de Veteranos de Fútbol y se juega el primer partido en Maisonave. Soy Mario, arquero de Alianza, que juega con... ¿Chachería puede ser? ¿Sí?

0: y salió desde el colegio en una fría mañana, cuando la vieja campana aún no daba su talán, mientras el profe de ciencias le hablaba de la inconsciencia de la juventud actual.
1: Estábamos en lo cierto entonces, Grace. Estaba con razones el querido Pulpo. Viste que el Pulpo sabe, la verdad, sinceramente, lo tenemos a él de hace muchísimos años. ¿Cuántos años, Pulpito querido? ¿Cuántos años? ¿Son ya 3 décadas? Impresionante. Impresionante. Siempre recordamos aquel carnaval en el cual, con tan solo 13 años y medio eran, ¿no? Eran bandejas en aquel tiempo, ¿no? Con vinito. Lo estrenamos como DJ al Pulpito querido. Sí, lo sacamos en el carnaval. Y lo

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3: Las distintas instantáneas que nos enviaba de paisajes maravillosos. Nos dijo que nos iba a enviar algo, creo que acerca de los pájaros, me parece. Algo acerca de los pájaros. Bueno, allí nos había pedido un tema de Peral y ya vamos a ir con ese tema. Querida amiga allí en el sur de la provincia de La Pampa, y vamos, por supuesto, a intentar, digamos, complacer, porque nos vamos, hoy es fin de semana, sí, exactamente. Y como dice un amigo, tu cuerpo lo sabe. Hay gente que a esta hora, hoy decidió, después de la medianoche el jueves, empezar el fin de semana y salir, como las chicas que van a el Puente Meridiano. Así que bueno, saludamos así a Penélope, ¿eh?

0: Le estamos dedicando esto a Lili allí en San Juan. ¿Cómo estás, Lili? ¿Cómo andás? ¿Todo bien? Berito, querida, ¿cómo estás? ¿Cómo anda la gente por allí? Ya voy con los mensajes, ya voy con los mensajes y con los pedidos. Ya estoy compartiendo con todos ustedes ese bolero es mío, dice Perla desde el sur de la provincia de San Luis.
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0: Andrea en Los Berros, en San Juan, qué linda.

¿Cuándo vas a embriagar? Me dice. ¿Cómo andas, Marco? ¿Cómo estás? El saludo para la gente de Patagones. Qué romántico empezaste hoy. No te ves que fin de semana estamos en el auto, estamos yendo para... Terminamos el asadito, nos vamos a la casa de un amigo a compartir unas frescas y luego nos vamos a bailar a ver qué pasa. Dice, mira, ahí baile por ser en Patagones, mira. O van a Viedma, ¿cómo es? Bueno, perfecto. Rápidamente me voy a Guatraché, allí donde me está enviando unos hermosos. Tengo. Ahí voy a leer, Lilia, ya los mensajes con esas fotos, Voy con él, que sin duda es uno de los grandes compositores de la música hispanoparlante.

Sin duda uno de los grandes cantautores y en realidad uno de los grandes compositores de la música hispanoparlante. Yo, la verdad, sinceramente, la vez que me encontré con él fue encontrarme con una persona súper, súper humilde. Alguien inclusive hasta con atisbos de tímido, que él lo confesaba, él no quería cantar. En realidad fueron los productores de la discográfica Polygram que le insistieron, Arriola sería la empresa española, que obviamente era subsidiaria de Polygram, y le propusieron a José Luis, cantar. Es más, vino a la Argentina a presentar una producción de sus canciones, pero no para cantarlas, y en Argentina le dijeron en aquel tiempo, hace muchísimos años obviamente, en el comienzo de su carrera, que iban a hacer una conferencia de prensa en el hotel y que él cantara una canción. Lo que él hizo fue... irse el mismo día que si al otro día se hacía la tarde la presentación. Él se tomó un avión al otro día a España y no se presentó. Era una persona muy pero muy tímida, le costaba muchísimo. Alguien que le gusta mucho la arqueología, ya retirado de los escenarios, sabe que hizo su gira final por todo el mundo. Y a nosotros nos tocó entrevistarlo en un lugar muy lindo de Buenos Aires, se llamaba, no está más, el Club del Vino, allí en lo que es Palermo Viejo. Sinceramente una persona súper humilde, súper agradable, súper respetuosa de los periodistas. La verdad, sinceramente, José Luis Perales es alguien que se va a extrañar en la gira, alguien que se va a extrañar y mucho. A propósito, está Martita, espero que no se me haya ido a dormir. Ella es siempre ella, Miguel Gallardo, o nos pide algo de Camilo Sesto, alguien a quien también conocimos. Él con la discográfica Polygram, Arriola, España, vino en el año 1997 a Argentina, lo he contado varias veces a esto. Vino para presentar una reedición de sus grandes éxitos.

0: saludo para Nancy. Sino el de la conca, el mismo aire. Gracias, gracias. Desde la Bulalle, provincia de Córdoba.
1: Gracias, tocayo. Gracias, tocayo. Fernando de la Bulalle para Nancy. Así ha pedido aire en la conca, me parece, ¿sí? Ahora sí te quiero ver, Argentina. Vamos arriba. Estamos atrasadísimos en los mensajes, ya vamos con los mensajes.

0: Ráfaga, maldito corazón, ya estoy enviando el tema de... Uy, estamos atrasadísimos, chicos. No sé, ¿me van a ayudar un poquito, Cristal? Les comento a ustedes que están en la República Argentina. Estamos en el portal de la Patagonia. El equipo de Latidos 95.1 está trabajando ahora, llevando adelante los mensajes, más los temas. Estamos atrasados. La verdad, sinceramente, gracias a toda la gente que se va comunicando con nosotros. Vamos a tratar de hablar absolutamente de todos los lindos mensajes que nos han enviado a esta hora. Me quedé con la imagen allí de Marta, es verdad, en Anchorena. Me quedé con la imagen de la ruta, ¿no? Sinceramente, me dejaste pensando en eso porque me encanta ir en ruta en la noche escuchando la radio. Y me dejaste con esa imagen, Marta. Te envío un saludo grande a vos y seguimos escuchando las voces de nuestro querido hermoso país, hermoso.
1: Buenas noches, por favor. ¿Podría ser un tema de Sebastián? ¿Volverás a mi cama para Martita de Rancul, por favor?
0: Sí, cómo no.
1: Gracias, muy amable.
0: Bueno.
1: Gracias por la compañía.
0: Gracias.
1: Los estoy conociendo. Así es la primera vez que me voy a comunicar con usted.
0: Ah, bueno.
1: Con usted, con ustedes.
0: Gracias.
1: Soy Marta Alicia de Rancul también.
0: Mirá, Marta.
1: Pero la original... conocida por ustedes es Martita.
0: Martita, bueno.
1: Número uno de Rancul.

0: Que se anime a escribir. La Martita, yo soy la número, la Marta 1 y ella es la Marta 2.
1: Muchas gracias, muchas gracias.
2: Ahí está Marta de Selva.
1: Fernando, por el tema, hermoso, me encanta Camilo Sesto. Muy buen programa está haciendo. Lástima que hay que descansar. Hasta mañana. Muy buen fin de semana para usted. Sí, todos
2: no dejamos
1: los
2: descansar a la gente nosotros.
1: Bendiciones por para todos.
2: No dejamos descansar a la gente. Gracias a toda la gente que se comunica a distintos puntos de la Argentina.
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Rápidamente me voy hacia la provincia de San Juan, en Los Berros. Andrea envía: hola Fer, gracias por el tema de Gary anoche. Te mando una fotito de cómo amaneció hoy en Los Berros, nubladito. Y la verdad, en este momento la temperatura es de 4 grados, está estrellado, pero mucho frío. Me envía una foto hermosa, dice: vos sabés que esto es Los Berros, se extrae la piedra calcita, donde después esa piedra se quema en unos y se convierte en cal, donde sale este producto para todo el país, ya que Los Berros es una zona minera. Qué bueno que me cuenten esto, me encanta que me cuenten de su lugar, me cuenten de las cosas que suceden allí. Me está pidiendo algo que siempre elige ella, Jorge Muñeco, Daniel Sin Control. Ahí vamos a ir, querida Andrea, gracias por estar con nosotros. El saludo para la gente de San Juan, el saludo para la gente de San Juan. Saludamos hace un ratito a Berito, hace un ratito más atrás saludamos a Lili. Gracias a la gente de San Juan que siempre está presente, a la gente que está en Estados Unidos, de San Juan, a Marisa, a su esposo, a la familia Murillo allí, bueno, a Isa, a Joa, bueno, a toda la gente, gracias por estar con nosotros, la gente de Rivadavia, la gente de Posito, la gente de San Juan, bueno, a todos, absolutamente a todos. Ahí también a la gente de Rawson, también a la gente de Rawson, sí, exactamente, exactamente. Ya estamos saludando, ahí voy con el tema para Gladys. La verdad, sinceramente, sinceramente, es un placer estar con todos ustedes a esta hora disfrutando de la música. Estoy debiendo muchos temas. Elsa, ¿cómo estás? ¿Cómo andás? ¿Cómo estás? Un tema de Dale Que Va, dice. Bueno, a ver, Elsa, ya vamos a ir con un tema de Dale Que Va para vos. Vamos a compartir con vos un tema. Ahí teníamos a Valentina Márquez, dedicado para la gente de Italiano en Córdoba, para Elizabeth.

0: Recordame, Pulpo, el tema de Fer de allí, de la Bulash, creo que había pedido el tema.
1: Bueno, aire, un saludo a Pico, quiero mandar un tema, un saludo para Nancy.
0: Sí.
1: Sino el de la conca, el mismo aire. Gracias, gracias. Desde la Bulash, de provincia de Córdoba.
0: Sí, vos sabés que el mismo aire, no es el tema con aire, Pulpo, querido. El mismo aire para Nancy, Fer de la Bulash, exactamente, si lo tenés, vamos rápidamente porque nos estamos quedando sin tiempo.

0: gracias a Fer de la Guardia. Seguimos con más audios que tenemos. Hola.
1: Muy buenas noches, Fernando. Hola, ¿cómo estás, amigo? ¿Cómo ya estamos en sintonía?
0: Tempranito mandó el mensaje.
1: ¿Cómo estás? Hoy te voy a pedir el tema de Ulises Bueno, Dios.
0: Desde ya,
1: muchas gracias y mando saludos a Marta de Selva, Marta Rancur, las Tres María de la Pampa, Mari de Victorica, Jorianel Guzmán, Serafín de Bariloche y Omarcito de Río Tercero. Bendiciones para vos, toda la audiencia, que tengas un excelente programa y buen fin de amigo.
0: Gracias totales, Doc, querido, muchas gracias por acompañarnos, muchas gracias por estar con nosotros. Saludamos al Doc y a toda la gente de Villa Regina. Ya voy al sur de San Luis, está Sonia por ahí, ya voy.

En este lugar. Voy rápidamente buscando algunas de las voces que también nos están quedando. Hay muchos temas, ahí está la producción trabajando a destajo para que lleguemos a cumplir con muchísimas de las canciones solicitadas. Voy a estar con ella, me dijo el Bola que vamos a estar allí.

de la Rudé. Estaremos con la Muela en ese escenario mítico de lo que es el portal de la Patagonia, es decir, en la intersección de la 188 Nacional y la 1 Provincial. Estaremos compartiendo con la Muela allí. Va a estar Juan Fuentes también, por supuesto. Qué lindo, qué lindo, qué lindo va a estar eso, ¿eh? Saludamos a la gente de Frías, Santiago del Estero. Saludamos a Gladys. Ese maldito corazón.

Y saludo para la gente que está en sintonía, como dice ella, exactamente, el saludo para la gente allí en la querida, en la querida San Luis, en el querido sur de San Luis, querida Unión, gracias por estar, Sonia, allí. Ya voy con más mensajes, gracias, porque ese acordeón quiere un poquito más de tiempo en el escenario.

0: Ahí está Valentina con nosotros, que repite, gracias al pedido del querido Sergio. Saludamos a la gente a esta hora allí en Allen, en
1: Hola,
0: Río Negro.
1: Noches,
0: hola, Grace.
1: Estoy escuchando.
0: ¿Cómo estás? ¿Cómo andás?
1: Te voy a hacer el aguante como siempre. No puedo hablar fuerte porque estoy... Hace una semana que estoy cuidando a una persona mayor y bueno, por eso no puedo mandar muchos audios por eso.
0: Bueno, Grace.
1: Pero bueno, ahora me hice un tiempito y... Te estoy mandando audio. Como siempre, muy bueno tu programa, tu buena onda. Y si podés pasar un tema, Germaín, tú quebraste mi vida, puede ser. Gracias.
0: Sí.
1: Saluditos y un abrazo.
0: Muchas gracias, Grace. Muchísimas gracias. Gracias por estar allí, Grace. Sabéis que siempre te lo digo, te agradezco, Grace, porque siempre estás con nosotros, siempre nos acompañás, siempre pones muy, pero muy buena onda. Y además, como decís ahora, justo, bueno, te había ocurrido allí algo que no podías enviar y nos tenés presente, siempre nos tenés presente, así que te agradecemos de aquí, Grace, y vamos con Germaín para vos, ¿eh? En la recta final de Trasnoche País.

Voy saludando a la gente allí en Freire. Gracias, querida Grace. Gracias por estar con nosotros allí en Córdoba. Me voy de Córdoba a La Rioja para irme con el avión de la banda El Rojo Vivo, pero rumbo al sur de Córdoba, rumbo a Pinsen. Allí saludo a Guillermo. Gracias por estar con nosotros, Guillermo. Gracias por compartir esta trasnoche, país. Ahí vamos.

El saludo para la gente allí en el sur, de la provincia de Córdoba, en Pincén, el querido Guillermo, que con nosotros estaba enviándonos saludos. A propósito, voy recorriendo mensajes también a esta hora y compartiendo, qué lindo lo que me acaba de enviar hace un ratito atrás, Nélida. Hermosa foto de la parroquia allí en Guatraché. También tenemos ahí que nos ha enviado. Bueno, ahí si me lo mostrás ahí, Pulpo, si tenés la mano. Ah, exacto. Cardenal Copete Rojo de Laguna de Guatraché, espectacular imagen del Cardenal de Copete Rojo en la Laguna de Guatraché. Voy recorriendo, ahí tengo hermosas fotos, a ver si las podemos. Ahí está también un precioso y humilde gorrión. Qué linda foto. Qué buena foto, estas tomadas todas allí en ese hermoso ecosistema de la Laguna de Guatraché, sur de la provincia de La Pampa, le digo a la República Argentina. Me acaba de enviar un oyente estas fotos, un lugar que ustedes tienen que conocer, si no lo conocen, le digo a la gente de la Patagonia, a la gente del NOA, a la gente del NEA, a la gente de Cuyo, a la gente del centro del país, también a la gente de Buenos Aires, obviamente, el Suiriri Real. La verdad, mirá vos, no sabía de estos nombres. Tachuri Siete Colores, hermoso, en la Laguna de Guatraché, no, en la Laguna de General Pico sacaste esto, mirá vos, por aquí. Qué bueno, Nelida, qué lindas fotos, la verdad, sinceramente, qué lindas fotos. Te agradecemos infinitamente, la verdad, sinceramente, te agradecemos infinitamente que nos enviaras todos estos, todas estas hermosas imágenes, Nelida, de estos hermosos pájaros, muy cerquita ya de las dos, nosotros ya finalizando la semana, ya despidiéndonos hasta la próxima semana, que comenzaremos el martes a las 0 horas. Nelida, espectaculares las fotos. Si las podés enviar al número nuestro, al 2302-419195, que es el alternativo para tenerlas, te lo agradecemos. Gracias por compartir con nosotros. La verdad, hemos intentado cumplir con todos los temas, nos han quedado temas sin poder enviarlos, pero hemos hecho todo, absolutamente todo lo posible para poder compartirlo. Estamos muy cerca del cierre, muy cerca de lo que es el final, pero ha sido increíble. No hemos parado, creo que tengo Martita, que no enviamos el tema a Martita, y ella le dedicó a Marta, que Marta se comunicó, Marta 2, dice ella, no lo digo yo, Marta 2, lo dice la, exactamente, no, lo dice Marta 1 a eso, que vos sos Marta 2. Bueno, pero ella envió un mensaje de audio y enviamos el tema. Nelida, gracias, espectaculares las fotos, espectaculares. Muchísimas gracias. Estamos yéndonos ahí, Esteban querido, el saludo para vos allí en San Gregorio, Santa Fe. Gary ha pedido de la gente de Santa Fe.

Quiero despedirme con un tema para Marta allí en Rancul. Gracias. Marta 1, Marta 1. Y también se lo dedicamos a Marta 2, Se lo dedicamos a Marta 2. Allí está el tema de Sabroso Bandido. Bueno, a toda la gente linda que nos ha acompañado y nos ha hecho feliz. La verdad, sinceramente felices. Muchísimos mensajes. Escuchar sus voces, sus crónicas, que nos cuentan su historia. Es espectacular, Así que, Marta, vos y a toda la audiencia, a toda la oyentada que se ha comunicado de distintos puntos de la Argentina, la hemos pasado bárbaro. Dani en San Luis, un beso grande para vos. Gracias por estar con nosotros a esta hora. Buen fin de. El domingo estamos con Caravana Dominguera a partir de las 12 y hasta las 15 horas. También por Cadena Alegría. Chau.

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1: Dice que Spider-Man anda por luz.
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2: Muy buena esa de la 21 que pasaron. Manden un saludo a mi novia que está conmigo.
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6: La Pampa cuestionó la desregulación de la vacunación antiaftosa. Temen que una mayor flexibilización derive en la reaparición de la enfermedad y afecte las exportaciones. El director de ganadería, Marcelo Llut, aseguró que la decisión del gobierno nacional genera preocupación entre los entes sanitarios de la provincia por el posible impacto sobre el sistema de control y el estatus sanitario argentino.
5: Nacionales.
6: Bullrich ratificó que el tope de extranjerización de tierras

0: La Mancha en la mayor operación desde 2018. Este martes se llevó a cabo una importante operación de rescate para asistir a 173 personas que intentaban llegar al Reino Unido desde Francia, según informaron las autoridades de ambos países. Es una de las operaciones más importantes desde que comenzaron los registros en 2018.
1: Deportes.
0: Maxi Salas dejó River y viajó para sumarse a Independiente Rivadavia. El atacante que se entrenaba apartado en Cantilo ya está en la provincia de Cuyo para hacer refuerzo.

0: gracias. Gracias.
1: ¡Fuerte! ¡Qué bonito! ¡Qué bonito, qué bonito, Muchas gracias, Muchas gracias por los aplausos. Muchas gracias por el cariño. Muchas gracias por todo lo que nos están dando en esta noche aquí con toda la gente de Comodoro, con todos los amigos, Muchísimas, pero muchísimas gracias. A la gente y a todas las chicas de Sarmiento que están ahí. Son divinas ellas,
0: Chiquitita del Beco.
1: Le queremos saludar también a Darío, al amigo que está allá, la gente trabajando en la cantina, también para ellos, muy pero muy especialmente. Y un saludo muy especial también a todos los chicos del Club Atlético Peñarol.
2: Vamos con uno de los recuerdos. A ver si se acuerdan.

0: Venga, maestro, dibuje.
1: ¡Qué bonito! ¡Qué bonito, qué bonito! Espectacular. En los años dorados, donde estamos compartiendo con todos ustedes, junto a El Monstruo, Sebastián, junto a su hijo Germaín, que así está cantando todo esto, que traemos para todos los amigos, ¿eh? Vamos a continuar, vamos a seguir disfrutando lo que traemos para todos ustedes.

Queremos dedicarlos con todo cariño para... Va a cantar el Seba otro de los éxitos. Esto que dice: ¿Qué noche me diste?

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1: El otro día pasaron una canción nueva de Rocío Quirós. ¿Me la pueden pasar?
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1: 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Provinciales.
2: La autopsia confirmó que Romina Albornoz murió por asfixia por sumersión. El examen del médico forense determinó que la mujer no presentaba signos de violencia ni lesiones corporales. Tras ser encontrada este lunes, las pericias revelan que se ahogó a pesar del escaso caudal del canal. La fiscalía investiga una caída accidental o una determinación personal.
1: Nacionales.
2: Causa Andís. El juez Lijo fijó para el 26 de agosto el peritaje de los audios. La Gendarmería Nacional estará a cargo y buscará determinar el origen y la autenticidad de las grabaciones. El juez federal Ariel Lijo determinó que el 26 de agosto será el inicio del peritaje de los audios atribuidos al exdirector de la Agencia Nacional de Discapacidad, Diego Spagnuolo.
1: Internacionales.
2: España señala que 70.000 inmigrantes ya han regresado de los 72.000 que cruzaron la frontera en Ceuta. El ministro del Interior asegura que 70.000 inmigrantes ya han regresado a Marruecos, niega que el CNI alertara de la crisis. Afirma que la Unión Europea ha respaldado la gestión del gobierno español.
1: Deportes.
2: Un gigante de Italia ofertaría a River para llevarse a Matías Galarzafonda. Regis Márquez, representante del paraguayo, reveló que un importante equipo de la Serie A está interesado en el futbolista. En medio de la crisis futbolística que atraviesa con las 5 derrotas consecutivas, River se sigue moviendo en el mercado de pases.
1: Estas fueron las noticias más importantes a esta hora. 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

las 6 de la mañana con 17 minutos. Hola, hola, ¿qué tal? Buen día, alegría. Buen día, alegría para todos. Aquí estamos arrancando en este viernes 7 de agosto 2026.

mil disculpas a esta gente, pero necesitamos que nos digas, nos digan de dónde son, de qué localidad, provincia o zona del país. Así la gente que los puede llegar a contratar, amigos, saben de qué se trata, ¿no es cierto? Dice el mensaje: hola, buen día, nos ofrecemos para un tambo más grande, somos una familia de 4 personas mayores para el trabajo y nos está quedando chico. Contamos con buenas referencias, muchas gracias, gracias, muy linda la radio, acá dejamos el contacto, muchas gracias. Pero amigos, eso es lo que necesitamos, que nos digan de qué localidad, de qué zona, o provincias son ustedes, porque esto les va a facilitar, lógicamente, qué es lo que les va a facilitar. Nada más ni nada menos que la ubicación, de lo más cercano o de lo más lejano, porque en esto todo ayuda, las distancias son muy grandes de un lugar donde los pueden necesitar hacia el lugar donde ustedes viven o residen, ¿no es cierto? Hola, muy buenos días, Roque. En el día de San Cayetano los saludo a usted y a todos los oyentes madrugadores con algún tema de los olimareños. Los olimareños, desde ya, muchas gracias. Soy Mari de Barrio Coronel Olmedo, en Córdoba capital. Así empezamos el beso que te di, los olimareños.

Los manceros santiagueños, añoranzas y más contacto con nuestra gente. Hola, querido amigo.

abrazo, Fabián. Frío desde el sur argentino. Desde Río Gallegos y aquí en Cadena Alegría, la campeona del dial, el Toro, el conjunto.

Ahí estamos, el conjunto Ibotí, señoras y señores. Ahí estamos, el toro. Vamos con más oyentes, vamos rapidito porque es impresionante la cantidad de mensajes y audios que tenemos. Buen día, Roque, soy Oscarcito, el carnicero de Tostado. Pasá al otro lado de la vía. Gracias, un abrazo. Saludos a todas y todos. Saludos a Ramoncito Roca de Tostado, lo dice Oscarcito el carnicero. Aquí

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1: El Pampa Oberá, del otro lado de la vía. Y seguimos con más oyentes. Hola, Luis Alberto Sacavino, ¿qué tal? ¿Cómo le va?
2: Hola, Roque, ¿qué tal? ¿Cómo te va? Te saluda Luis Alberto Sacavino desde Córdoba capital. 5 grados la temperatura actual, el cielo totalmente despejado a esta hora. Mañana fría en la capital de las cordobesas. Ayer tuvimos viento de hasta 80 kilómetros por hora aquí en Córdoba capital. Uno de esos vientos y un camión que tocó un cable panseado que había quedado frente a mi casa, cortó el cable. Hace 16 horas que estoy sin energía eléctrica, cargando el celular en el móvil, en el auto, para poder transmitir a todo el país desde Córdoba capital. Un saludo para toda la audiencia del 88.5 Terra Adentro FM, integrante de la gran cadena Alegría Federal en mi querida ciudad de Las Varillas. Un saludo para los muchachos que nos escuchan en las fábricas, en los tambos, en las rutas, por la 158, por la 13, por la 10. Infinitos agradecimientos a los camioneros, que nos llevan y nos traen por todo el país

0: Hola, buen día, alegría.
1: Buen día, amigo, ¿cómo estás? Estoy escuchando tu programa, está lindo, ¿eh? Soy de Santa Rosa, provincia de Corrientes. Estoy escuchando la FM Centro de Santa Rosa, la 99.1. De localidad de Santa Rosa de Lima, donde que se hacen las fiestas patronales el 30 de agosto.
0: Muy bien.
1: Saludos, amigazo.
0: Abrazo, querido amigo, y ese gallito cantor detrás, allí en Corrientes. Qué lindo, ¿no? Qué bárbaro. De Corrientes nos vamos al sur argentino con el medio tocayo, el señor Omar de Puerto Madryn.
2: Hola, buen día, Roque, ¿cómo le va? Le habla Omar acá de Puerto Madryn, Chubut. Acá no heló, por ahora no heló. Para hoy tenemos una...

0: Los últimos audios y mensajes para esta primera hora de dos de Buen Día Alegría Folclórico. Hola Ramoncito de Pico Truncado, ¿qué tal? ¿Cómo le va? Buen día Alegría, amigo.
1: Buen día Roque, ¿cómo le va? Vamos a hablar de Pico Truncado de Santa Cruz. Puede ser un tema de Carlos Torrevilla, calle Angosta. Muchas gracias, muy amable. Pase un buen día. Un abrazo, cuídese.
2: Y el silbo de algún pioncito.
0: Bueno, muy bien, querido amigo Ramoncito de Pico Truncado Sur Argentino. Vamos buscando la pausa. Lo hacemos escuchando Calle Angosta. Qué bonito, ¿eh? Así suena con Carlos Torres Vila.

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3: 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Provinciales.
4: Instalarán nuevas cámaras de videovigilancia en Quehue. Autoridades municipales, provinciales y policiales analizaron la colocación de las cámaras. La iniciativa fue tratada en una reunión con autoridades provinciales y ahora se debe definir la ubicación de los equipos.
3: Nacionales.
4: Allanamiento y detenciones por la causa del fentanilo adulterado. La justicia fue a buscar pruebas al Ministerio de Salud. En un giro determinante dentro de la causa que investiga la contaminación de fentanilo medicinal que dejó más de 120 muertos y al menos 50 pacientes con secuelas graves. La justicia federal llevó a cabo este martes un operativo de allanamiento en la sede del Ministerio de la Salud, conducido por Mario Lugones.
3: Internacionales.
4: Indignación, miedo, estupor y compasión. El incierto camino de Ceuta por recobrar una cierta normalidad. Se llegó a Ciudad Autónoma apenas 2 días después de que al menos 72

0: 2.000 personas cruzaran ilegalmente su frontera con Marruecos. En un ambiente generalizado de incomprensión, angustia y perplejidad, la comunidad de Ceuta está tratando de volver a la normalidad.
1: Deportes.
0: Mastantuono se entrena diferenciado en Real Madrid. Inminente salida a la Fiorentina. El joven crack argentino hizo trabajos de gimnasio en Valdebebas. En España afirman que está a un paso de marcharse al club de Italia.
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0 sigue siendo la sensación térmica. La dice un amigo, aquí estamos con un mensaje que dice: hola, buen día, escuchando desde Santa Rosa, Corrientes, saludos, pasame un tema, un chamamé, ¿puede ser? Sí, señor, sí, señora. Antonio Tarragorros, el rey del chamamé.

7:20 minutos, más amigos, más oyentes. Hola, muy buenos días, señor Roque. ¿Cómo se encuentra usted? Muy, pero muy bien, querida Marta de Selva. Aquí lo estoy escuchando, disfrutando de su espectacular programa. Felicitaciones mientras me preparo para ir a cocinar al PAMI. Mis saludos a todos los oyentes y a esta patria argentina, a este precioso universo, nos dice Marta de Selva. Si puede ser un tema de los Tucutucu. Muchas gracias, Martita de Selva. Aquí venimos, los Tucutucu, arriando caminos, y buen día alegría al folclore, buen día alegría país.

0: La música folclórica argentina y también nuestros amigos, los oyentes desde distintos lugares del país. Hola, buen día.
1: Buen día, Roque. ¿Qué tal? Juan, de acá de Rosario. Bueno, aparentemente parece que va a ser un hermoso día. Bueno, por fin vamos a ver el sol después de casi de un mes sin ver el sol, aunque el sol siempre está, pero no se lo ve alguna vez. Sí, una mañana fría, pero lindo. No hay tanta humedad como todos los otros días. Bueno, hoy me gustaría escuchar, sí, ahora sí que se lo voy a pasar bien el título del tema, El Gallo Azul, por Raúl Figueroa. Está en una versión de chamamé. Hermoso tema.
0: Sí, señor.
1: Bueno, Roque, le mando un abrazo, que tenga un hermoso fin de semana. Y saludo para toda la audiencia.
0: Abrazo, amigo Juan de Rosario. Cuando cante el gallo azul, Miguel Figueroa y su conjunto Amanecer Campero.

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4: Hola, Rodríguez, buen día, buen día. Espero que tengan una excelente, bendecida jornada. Usted y toda la audiencia. Te habla Carlito Luna, el reportero de la panadería 3 Series. Si puede ser, Roquencho, alguna zambita de Carlos Ramón Fernández. Muchísimas gracias.

Carlos Ramón Fernández, Zamba para no partir. Vamos con más oyentes, más amigos. Por aquí tenemos este querido amigo de Cañada Verde que dice: buen día, Roquefort. Bueno, muy bien. Pasamos a ser de cosechadora a queso, ¿no es cierto? Amigo mío, pasame de fiesta en fiesta por Los Carabajal. Buen fin de para todos. Guillermo, querido grillo de Villa Huidobro.

Sí, muchísima, muchísima razón tiene el amigo Guillermo. Claro, la vestido celeste salió. No le voy a echar la culpa ni a YouTube, ni al operador, ni al Roque, pero eso fue lo que salió. Tiene que ser un error de don YouTube, ¿eh? Bueno, ahí venimos, amigos, los Carabajal en vivo, de fiesta en fiesta. Vamos, vamos, que se puede, ¿eh? Ahí vamos, querido Grillo, abrazo.

ahí estamos. Y de Cañada Verde, Villa Huidobro, nos vamos a el norte argentino, porque el mensaje dice: hola amigo querido, muy buen día para usted y toda su audiencia del país, aquí preparándome para ir al trabajo. ¿Me puede pasar el tema de Orellana Luca, El Patio y la Batea? Creo que se llama. Bueno, venimos complicados con los títulos y los intérpretes en esta mañana. Muy viernes de lunes o lunes de viernes, ¿no es cierto? Bueno, por aquí.

0: 7:50 minutos, impresionante la cantidad de mensajes que nos están quedando, también audios. Imposible, imposible poder cumplir con todos.
1: Hola Roque, buen día. ¿Puede pasar algo de Coco Banega para los muchachos acá, los hileros de Estela Boyero y Daniel Perucia, Zurdo y Miguel y Chicho? Abrazo grande, amigo, que tenga un buen día. Chicho de acá de Porteña.
0: Un abrazo, querido Chicho de Porteña, Coco Banegas, juntando mañanas.

¿Cómo está? Es la primera vez que hablo con usted. Me gustaría si me puede pasar el chaqueño, porque no he dormido toda la noche, culpa de usted.

0: más.
1: Muy bien.
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1: María Graciela de Río Cuarto, ay, qué lástima, nos encantaría colocar el tema completo.

0: Esta sí que es una bonita preocupación que tenemos aquí en Cadena Alegría, en Radio Génesis, en cada comienzo de jornada. Es la multiplicación de oyentes de todo el país. Vamos que nos vamos.
1: Hola, Roque, buen día, buen día. Nos puede pasar un saludito por los chicos de los Muni, de Obispo Trejo, para Ramón León Zárate, Manu González y Germán Romero. Pasar un temite de los manceros santiagueños. Estamos por empezar el viernes.
2: No tenga miedo, compadre.
0: Amigo Germán, y a todos los muchachos que están por comenzar a trabajar desde Obispo Trejo, qué increíble, audiencia por todas partes, y esto está realmente muy, pero muy bueno. Nos vamos, mañana tenemos una hora más porque estaremos haciendo, como siempre, como cada sábado, de 6 a 9, folcloreando a todos. Gracias, gracias amigos de todo el país. Abrazo enorme. Buen día, alegría. Buen día, alegría al folclore. Buen viernes. Hasta mañana, siguen ustedes con toda la programación en vivo, 24 horas de Cadena Alegría, la campeona del dial. Chau, gracias, hasta mañana.

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1: 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Provinciales.
2: Importante operativo policial por un joven que atacó a la pareja de su madre. El procedimiento se realizó en una vivienda de la calle Utracán en Santa Rosa y mantuvo en vilo a una mujer y su pareja que sufrió un corte con un cuchillo. El atacante fue demorado.
1: Nacionales.
2: Casación validó el procesamiento de Julio De Vido y de su esposa por supuesto enriquecimiento ilícito. El exministro y su pareja no pudieron demostrar los $667,000 que tiene su patrimonio. El recurso extraordinario que fue presentado por los abogados que defienden a De Vido y Mancinelli fue declarado inadmisible por los jueces de la Sala 4.
1: Internacionales.
2: La Comisión Europea estudia más ayuda para España tras la crisis migratoria récord en Ceuta. La Comisión Europea negocia con las autoridades españolas ayuda financiera para reforzar la frontera y la asistencia humanitaria en Ceuta. Esto es tras un flujo inédito de inmigrantes.
1: Deportes.
2: Boca rechazó una oferta de casi $10 millones por Milton Delgado. El gran rendimiento del juvenil provocó el interés de equipos de todo el mundo, entre ellos Atlanta United. Este club envió una propuesta para hacerse con el futbolista, pero desde el Xeneize la consideraron insuficiente.
1: 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Quédate en sintonía. 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
3: 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Está

Bienvenidos, bienvenidos, ¿cómo están? ¿Cómo han arrancado la edición del día de hoy? Cristian Castro, La Conga juntos. Yo quería, en esta programación del día de hoy, hermosa jornada, la que vamos a tener en esta mañana del show de la radio que está dando sus primeros pasos, por supuesto. Diego es mi nombre, juntos nos vamos a acompañar una vez más para hacer esta programación juntos, ¿sí? Gracias. Así que bienvenidos a la gente que nos escucha en el 102.5, aquella que lo hace a través del 107.7. Bienvenidos a los que andan por la ruta.

0: una jornada otoñal más en este hermoso día.
1: Y este tema va dedicado para todos los que alguna vez...
0: Bueno, todo listo porque te comunicas con nosotros a través del 2302-5099.

Carlos, en esta mañana del show de la radio con Quiéreme, hacemos dos por uno porque nos metemos en algo un poquito más movido. Claro que sí, llega la loquera a la mañana de este show de la radio, todo el ritmo en la mañana del día de hoy. Dale, sube el volumen que estamos en la mañana más escuchada del

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4: Volcó un camión cargado con electrodomésticos en la ruta 1. El siniestro ocurrió durante la madrugada de este miércoles cerca de Lonquimay. El chofer, un joven de 29 años, oriundo de Macachín, atribuyó el vuelco a un desperfecto mecánico. El tránsito permaneció interrumpido durante varias horas.
3: Nacionales.
4: Joaquín Venegas Lynch lamentó la caída de los cambios a la ley de tierras y culpó a los tibios del medio. El senador nacional de la Libertad Avanza había quedado en la mira por poseer una empresa dedicada a la venta de campos a extranjeros. Veníamos a cambiar con la ley de tierras, pero el show mediático, el status quo, la presión de la izquierda más rabiosa y la ignorancia de los tibios del medio nos llevan lamentablemente a no poder votar este capítulo 3, que es para los argentinos, rezongó el entrerriano.
3: Internacionales.
4: Europa se asfixia bajo una ola de calor con récords incendios y alertas sanitarias. La actual ola de calor ha evidenciado fallos en la salud pública, la generación eléctrica, el transporte.

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Bueno, decime algo, señores. Vamos hasta las 12. Vamos hasta las 12 del mediodía. Aquí en la cadena Alegría. 32 minutos nos separan ya de las 10 de la mañana, ¿eh? Dame el ok si estamos sonando, ¿eh? Sí, señores, por supuesto, ¿eh? Estamos en todo el país, estamos en toda la Argentina.

Hoy día viernes, señores, comienzo del fin de semana, día de San Cayetano en el día de hoy, ¿eh? Y señores, patrón del pan y del trabajo, Mientras pienso en ti. Bueno, ¿se comunican con la radio? ¿Quieren comunicarse conmigo? Bueno, me pueden mandar mensajes, audios, en la mañana, que no hay problema. Te voy pasando el WhatsAppero de la radio. El alternativo está activo, El alternativo está activo. Y si no, también lo que podés hacer es usar el de la cadena Alegría, que es muy fácil, con característica de Córdoba. 351-349-2367. Ese es el número para que ustedes manden audios y mensajes. 351-349-2367. Comunicate en esta mañana. Esto es Decime Algo. Marcelo Hidalgo está en Cadena Alegría hasta la hora 12, señores.

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1: Bueno, muy bien, ¿eh? Vamos a continuar en esta mañana, 35 minutos de las 10 de la mañana. Se viene una canción espectacular, ¿eh?, que suena aquí en la radio. Vamos a escuchar un recuerdo, con tres cantantes, ¿eh? Primero, el tema es Cuando Quieras, Donde Quieras, ¿eh? Lo canta Damas Gratis. Ah, Damas Gratis y Diango, ahí está. Ah, no, Damas Gratis y Diango. Una versión espectacular para disfrutar en esta mañana, en este día viernes 7 de agosto. Cuando quieras, donde quieras.

0: música en esta mañana, mañana de día viernes 7 de agosto. La música, cuando quieras, donde quieras, ¿eh? La música Damas Gratis y Diango, sonando en esta mañana. Los Palmeras, Fede Mestre, Chofer, soy yo, ¿eh? La música sonando en esta mañana, en este día viernes, señores, estamos en vivo, ¿eh? A través de la gran cadena, señores, la cadena Alegría, sonando en toda la Argentina, ¿eh? Maricel Hidalgo, ¿eh? Te acompaña con la mejor música, por supuesto, en esta jornada, ¿eh? Jornada donde estamos compartiendo la música y todas las canciones que suenan aquí en la mañana de la radio. Vamos.
1: Vamos, Tomás, arriba.
0: Vamos, vamos, vamos, vamos. Estamos en vivo en la cadena Alegría.
2: Ese boludo.
0: Bueno, bueno, chicos, tranquilo, tranquilo, Tranquilo que hoy es viernes. No se alteren, no se alteren. Vamos, vamos, vamos. Comunicate en esta mañana 351-349-2367, vamos, recuerden, ustedes nos manden audios y mensajes 351-349-2367. Marcelo Hidalgo le pone alegría a tu mañana.

0: nos dice el amigo Maxi por acá? A ver, a ver, a ver, a ver. ¿Dónde está? Acá, acá, acá lo tengo, acá lo tengo, acá lo tengo, acá lo tengo, acá lo tengo, ¿eh? Claro, me cambiaron de canal, acá está, a ver.
1: Marcelo, no me pasaste el saludo, no pasaste el tema. Pedro Aculín, pasamos un tema de Celevera.
0: De la Celevera, bueno, mirá, a full el amigo, ¿eh? ¿Cómo anda Maxi? Ya suena, ¿eh? Algo de la Celevera nos están programando para acá. Bueno, vamos a ir cumpliendo en un ratito con toda la música. Decime algo, suena la alegría, la diversión en tu radio. Buenos días, ¿por qué no está la cadena Alegría en Puerto Madryn, eh? Ay, no sé qué habrá pasado en Puerto Madryn, ¿eh? ¿Qué pasó en Puerto Madryn? Vamos a bailar, sacudiendo el cuerpo con el ritmo cordobés. Señores, atención, recuerden, aquellos que por ahí se les complica para poder escucharnos, lo que pasa es lo siguiente: en las mañanas hay muchas radios que tienen programaciones locales. Entonces, es muy difícil conectar por ahí con la

0: vamos, Silvia de Puerto Madryn. ¿Qué dice la abogada? Que es un desastre. A ver, dame aire para la abogada.
1: Hola,
0: acá.
1: Hola, Marcelita Hidalgo, decime algo. ¿Cómo estás?
0: ¿Todo bien?
1: Mi bombón de picurú, mi bomboncito de chocolate con almendra. Espero que estés bien,
0: muy
1: que andes bien.
0: Bien. Gracias a Dios,
1: bueno,
0: bien.
1: Como no quieren que salude a todos.
0: Está bien.
1: Porque si no se hacen largos los audios, es entendible.
0: Claro, bueno,
1: entonces,
0: lo entendió.
1: Entonces digo,
0: a ver.
1: Un saludo para todos mis amigos virtuales de la radio.
0: Ahí está.
1: Tanto para hombres como para mujeres,
0: claro.
1: Que sabe quiénes son.
0: Para que no se queden,
1: así que,
0: no se enojen.
1: Los llevo en mi corazón igual, igual me acuerdo de todos ustedes. Así que por más que no los nombre, para mí están en mi corazón siempre, los llevo conmigo. Un saludo grande para toda mi gente de Rufino también. En fin, para todos mis amigos de Rufino conocidos.
0: Bien.
1: Para todos en general, para todos.
0: Tené cuidado.
1: Acá, bueno.
0: Que viene la abogada.
1: Viento, Marcelito, que no te da una idea, vos.
0: Ayer nos llegó el viento.
1: La

0: Ganchó con un alambre que me le hizo un agujero, me la rajó el... ¡Ah! Dios me libre. ¡Qué ventarrón, mamita querida! La cosa que, bueno, tuve que levantar la ropa como la había tendido, la tuve que levantar.
1: Mira.
0: No podía estar tendida, no había forma.
1: No había forma.
0: Así que la levanté, la puse en el puentón y lo guardé de vuelta en el lavadero hasta que se calmara el viento y a la tarde la volví a tender.
1: Claro.
0: Bueno, Marcelito.
1: Bueno.
0: Te mando
1: muchas gracias.
0: Besos.
1: Muchas gracias. Ay, qué lindo. Bueno.
0: Ubícalos donde tú quieras.
1: Bueno, muchas gracias.
0: De la Veneno, Doble Pechuga, Aria la abogada que pierde todos los juicios.

0: La novena edición del Paisano Novoyaense.
1: Mira.
0: Ahora para el sábado 15, ahora de agosto.
1: Ajá.
0: Así que acá en la Sociedad Argentina te estamos escuchando.
1: Qué bueno.
0: 15 de agosto estamos con una gran festival con folclore, chamamé, música tropical.
1: Ah, mira.
0: Va a estar Carlito Chandaré.
1: Mira.
0: Vamos a estar sorteando con toda la gente que esté presente, pero únicamente con las entradas anticipadas que compren. Una moto 110 cilindrada a 0 kilómetros. Vamos a estar sorteando. Sábado 15 acá en la Sociedad Argentina. Así que te estamos escuchando. Algo de Leo Mattioli, que hoy se cumple en 15 aniversario de su fallecimiento.
1: Muy bien.
0: Así que un temita de Leo Mattioli.
1: Qué bueno.
0: Un abrazo.
1: Vamos, gracias Alberto, gracias por el comentario. Qué lindo estas distintas. Fiestas que hay en distintos puntos de la Argentina, ¿no? ¿Eh? Gracias por compartir con nosotros la mañana. Decime algo. Ah, claro. Mi nombre es Marcelo Hidalgo. Si no saben mi nombre, díganme. Hola, chicos, hola, lo que sea. Pero no me pongan en la radio porque yo no soy radio, Radio es una radio. Yo soy Marcelo, Hidalgo. Decime algo. Claro, porque ayer la persona que me dice hola radio a mí, al vago de Puerto Deseado que está a la noche, a Gustavo, le pone hola Gustavo. Ay, hola Gustavo. Sí, yo estaba cenando y me llegó el mensaje de Gustavo ahí. Bueno. Aclarado el tema, bueno, muy bien. Pasa un cuarteto para los chicos de San Gregorio. ¿Cómo anda el amigo Miguel? Hola Miguel, vamos todavía, Hola amigo, te escucho por la 94.7 FM Regina de San Justo, Santa Fe. Un abrazo grande para todos ustedes, Y los oyentes de Cadena Alegría, mirá, Villa Regina, abrazo grande. 94.7, la Cadena Alegría sonando en Villa Regina.
0: Sí, Jesús murió en la cruz.
1: Para.
0: Sí, Jesús murió en la cruz con 3 clavos solamente. ¿Cómo no murió tu hermana que la ha clavado tanta gente? Aguante Río, Río, Perón, Marcelito, que tengas un buen fin de semana. No tomes mucho, ten cuidado, a ver si te gorrean.
1: Pasó a Darío. Darío de Tomás de Anchorena es como que estaba hablando escondido de la directora de la escuela, me parece, ¿eh?

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0: ¡Epa!
1: ¡Bueno! Ahí está, llegó la Yuyito Luna a la radio. ¿Cómo anda, Yuyito? ¿Todo bien? Está frío, ¿eh? Bueno.
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0: Bueno, a ver, vamos a ir con alguna lectura de los mensajes. Tengo que pasar a Leo Mattioli porque está muy solicitado hoy Leo Mattioli. Buenos días, Marcelo Hidalgo. Chicos, qué malo. Saludos al Chapa y Pampa, el dúo dinámico. Saludos desde Chimpay, de parte de Maico, Pasame un chamamé del toro, si puede ser. Muchas gracias, dale. Abrazo grande. Buenos días, me podrías pasar el tema de Santa Marina, un tema de Gary. Soy Gustavo de Ramona. ¿Cómo estás, Gustavo? ¿Todo bien? Abrazo grande para toda la gente de Ramona. Buenos días, Marcelo. Saludos a Valentín, que está repartiendo en Ingeniero Luigi. Mirá, ¿qué está repartiendo en Ingeniero Luigi? ¿Cómo explicar? Valentín está repartiendo en Ingeniero Luigi, Bueno. Saludos para Valentín.
1: En mi vida tan crucial.
0: Dice por acá, A ver. Otro de los mensajes que siguen llegando, Vamos con audios. A ver.
2: Hola, Marcelito, buen día.

0: que se llamaba Albino Roque Martínez, y también tuvimos con ellos también. Hoy está cumpliendo también años nuestro querido periodista Eduardo Sola. Y bueno, ¿qué más le puedo contar, Marcelito Hidalgo? Hoy hace 6 años que se lo fue nuestra querida Tamarita Castro. Qué grande que fue Tamara Castro, ¿no? Y bueno, qué lindo esta chica, qué lindo que cantaba también Marcelito Hidalgo. Bueno, Marcelito Hidalgo, hoy vamos a ver una cosa. El día jueves pasado hubo un gran incidente grande en Eduardo Cate, en un velorio. Yo estaba viendo el portal de Cadena T, yo abro todo la página temprano.
1: Ah, mira.
0: En un velorio que se perdieron los parientes.
1: Bueno, pasa.
0: Entonces volteé en el ataúd. Y tuvo que suspenderse el velorio y al otro día ir a asistir el velorio por sacar el cuerpo con la policía. Usted no sabía eso, Marcelito Hidalgo, yo se lo cuento, yo tenía la cadena 3. Y hoy también hubo una tragedia muy grande acá al lado del stop, al lado del mercado, de abasto grande acá, en la ruta 19. Chocó un Peugeot y un Siena. Así que murió la chica del Siena, que era, dicen que era bombera voluntaria, jovencita, 25 años. Bueno, a eso nada más le puedo contar lo que pasó hoy acá en Córdoba. Y bueno, todo bien, también la Papa tiene que ponerse contenta, que nuestro querido presidente le mandó 10.000 millones de pesos también. Bueno, Marcelito Hidalgo, lo abrazo, cuéntame cómo le ha ido ese día de vacaciones, lindo, lindo, lindo.
1: No, no me fui de vacaciones.
0: Cariño para su mamá, para toda la familia suya, para la gente de ahí de Darío, Tomás de Anchorena, lo abrazo, que tenga un fin de semana lindo.
1: Bueno, muchas gracias.
0: Fragatti,
1: vamos,
0: doctora María de Sopino, que ande bien, que la familia de ella.

0: Serrano. Qué grande, gracias por estar ahí prendidos como siempre, cada mañana, ¿eh? Tengo
1: otro. Hola, Marcelito y algo, vecinos algo, los chicos del comedor de Serrano, te queremos mucho.
2: Decir el nombre.
0: A ver.
3: Yo me llamo Emma.
0: Emi y Emma, qué lindo, ¿eh? Beso grande para los chicos del comedor de Serrano, el comedor municipal. A ver, vamos con otro.
2: Todo bien, ayer no te pudimos escuchar, Marcelito.
0: Me llevó el viento.
2: Te tengo por la aplicación.
0: Sí.
2: Y listo, te saliste, te fuiste, no sé a dónde.
0: No, el viento.
2: Así que no te pudimos escuchar, te mandamos audio, los chicos te mandaron la canción de que ellos dan gracia cuando comen.
0: A ver.
2: Todo.
0: Nada.
2: Desapareciste para nosotros. Seba, aparecen otros locutores.
0: Mirá.
2: Así que ahora te saludamos acá, bueno, los chicos.
0: Muy bien.
2: Hay dos chiquititas, Emma y Emma.

pedí cortalo, Marcelo, cortalo, no lo saques más. Y no cuente cuento, que no, nada, nada. Oye, falta que quiera cantar ahora también. No, Marcelo, vos no te ves, por favor.

0: Aquí me hallo.
1: Nuestra luz era celestial.
2: ¿Qué haces de Contreras, Marcelito? ¿Cómo le va a dar media hora de micrófono? Una vez que habla boludez nomás. Tiene razón, Marcelito Hidalgo, ese hombre. Se ve que perdí audiencia con ese viejo Contreras. Dejalo tranquilo, ese viejo por ahí, guardado por ahí.
0: Hola, canadería, ¿cómo dice que le va? Mandar un saludo al Waterman, al de la zona norte de La Pampa, que no se ha visto tampoco. Y pasate un temita, algo de... ¿Qué te puedo pedir? De los del fuego, cualquier temita. Y mandarle un saludo al grupo bizarro de la cadena de alegría y al mago enmascarado, que no se ha visto todavía. Y hoy no hubo neblina, pero no se ha visto. Anda desaparecido, anda escondido.
3: ¿A qué hora es el sorteo de la bicicleta? 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

¿Quién habló? ¿Roberto Giordano, peluquero de Luigi? ¿Hermano de Piedra, Tijera, Durán? El programa tuyo es el show de la radio, no el show de Tinelli. Dale cuenta en cuento. Mandé un saludo al Flaco Rubio, que ayer pasó en el auto en el Escort y nos tocó bocina. Tiene bocina el Escort, guarda. Tengan cuidado. Mandé un saludo al Flaco Rubio.

0: Marcelito, estoy escuchándote en Macachín porque el domingo corro en el rally.
1: ¡Mira!
0: Vos estaba pensando que vos cuando seas viejito,
1: sí,
0: vas a ser igual que Contreras.
1: ¡Toma! ¿Cómo anda el amigo Nacho Martín? Es completo el Nacho, ¿eh? Es completo, nada, es completo, ¿eh? ¿Qué más le falta hacer? ¿Qué más le falta hacer? Bueno, señores, nos vamos. Nos vamos, 59 minutos de las 11 de la mañana. Hasta aquí llegamos. Volvemos, si Dios quiere, el próximo lunes a partir de las 8 de la mañana. Y en la cadena de Alegría a partir de la hora 10. ¡Chau!

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3: 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Provinciales.
4: La Pampa se mantiene entre las provincias con menor informalidad laboral del país. Mientras la informalidad laboral alcanzó un récord del 44,2% a nivel nacional durante el primer trimestre de 2026. El aglomerado Santa Rosa-Toay registró una tasa del 36,9%.
3: Nacionales.
4: Empresarios de idea. El 80% espera un crecimiento moderado de la economía para el próximo año. El 80% de los ejecutivos de empresas espera una mejora de la economía, aunque con expectativas más moderadas que las del año pasado. Así lo informó la encuesta de expectativas IDEA 2026, realizada entre 218 directivos de empresas.
3: Internacionales.
4: Drones rusos atacan el buque de carga alemán Emil en el Mar Negro. El carguero alemán Emil habría sido atacado varias veces por drones rusos en el Mar Negro. A bordo se declaró un incendio y el barco quedó sin gobierno, según los primeros datos de los 11 tripulantes que no resultaron heridos.
3: Deportes.
4: Racing Estudiantes encaminaron el acuerdo por Baltasar Rodríguez. La academia le venderá la mitad del pase al Vincha, que tendrá la obligación de comprar otro 30% en caso de cumplir algunos objetivos. Solo restan detalles para la incorporación.
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Compañero, hasta las 2 de la tarde te acompaña el Pepe de la cadena Alegría, ¿eh? Así que bienvenidos a todos. Empezamos a movernos, empezamos a cantar, empezamos a disfrutar. Lo tenemos en los controles técnicos, el Dracul DJ Frame Mixer. Bienvenido, Dracul. Mi nombre es Pablo Pérez, ¿eh? Mi nombre es Pablo Pérez, el Pepe de la cadena Alegría. Vos que tenés el numerito de la radio, ya te puedes comunicar conmigo. Sí, ya te puedes contactar. Puedes solicitar temas, puedes mandar saludos. No tenés el numerito, bueno, escucha bien, ¿eh? Si no tenés el numerito, son las 12:26. A las 12:30

numerito para comunicarse con nosotros. Numerito para contactarse conmigo. 351-349-2367. Agenda este número así te puedes poner en contacto conmigo en este momento. 351-349-2367. Vamos de vuelta, Vamos de vuelta con el numerito. Estamos en el San Viernes. Viernes en tu radio, junto al Pepe La Cana Alegría. Un loco con mucha alegría, con mucha buena onda, con chispa positiva. Vamos nuevamente con el numerito de la radio para vos que no lo tenés. O quizás recién trataste de anotarlo, pero te faltó un numerito. Bueno, no hay ningún problema. Vamos de vuelta. 351-349-2367.

lo reitero por última vez, reitero por última vez el numerito para vos que no lo tenés. Así que ya te puedes poner en contacto conmigo. Solicitas tema, manda saludito. Me comentas de dónde me estás escuchando, desde qué parte del país. El número es 351-349-2367.

Bien por acá me dice, hola, hola, soy Claudia de Máquina. Puede ser, no, no. Gracias por tu compañía. ¿Cómo andas, Claudio? Bienvenida. Y no es correcta la respuesta, Clau, ¿eh? Vamos, vamos, que no hay que rendirse. Hola, Pablo, es correcto. Soy Mari de La Boulaye, Córdoba. Saludos, Mari. Gracias por la buena onda. Gracias por estar conectada. Hola, Pepe, te escucho. Aquí muy fresco, con sol, es viernes, el cuerpo lo sabe. Claro que sí, Carlitos Pavón. Abrazo, Carlitos, te mando un fuerte abrazo, amigo. Gracias por estar conectado, gracias. Pablito, repetime la pregunta, me dice por acá, ¿eh? Pero sé que hay una banda de patos. Hay muchos patos, ¿eh? Hay muchos patos. No creas, ¿eh? No creas que hay muchos patos. No, no. La pregunta dice así: ¿hay dos patos? Claro, consigna fácil. ¿Hay dos patos delante de un pato? ¿Dos patos detrás de un pato? ¿Y un pato en el centro? ¿Cuántos patos hay? Reitero, ¿cuántos patos hay? Es la pregunta. ¿Hay dos patos delante de un pato? ¿Dos patos detrás de un pato? ¿Y un pato en el centro? ¿Cuántos patos hay? Es la pregunta del día, ¿eh?

54 minutos ya pasan de la hora 12 y nosotros continuamos, ¿eh? Ya 50 minutos, Draco, ya pasan de la hora 12. Como si no era un programa impresionante, ¿eh? Vuelan, vuelan los minutos y es impresionante la cantidad de mensajitos que tenemos ahí pendiente. Hola, somos Gabriel y Ángel de Plotilla, la respuesta correcta, correctísima, mis amigos, un abrazo enorme. Hola, Pablito desde Piedrita, el amigo Daniel, la respuesta correcta, programón el tuyo. Felicitaciones, abrazo grande, abrazo Dani, querido, abrazo amigo. Hola Pepe, puede ser correcto, soy Mario de la Cruz Calamuchito, un abrazo Marito, buenos días Pablito, respuesta puede ser, no, no. Saludos para Salva Domínguez, un abrazo enorme, vamos que no hay que rendirse. Hola, buenas tardes Pablito, hoy un lindo día.

Me encontrás en Instagram como Pablo Pérez Locutor y la misma cuenta dice Pablo Pérez el PP. Saludos para Mari, María de Rufo, le mandamos un fuerte abrazo y correcta la respuesta, Mari. Hola, pude anotar el número. Soy un misionero trabajando en una chacra de Alberdi, te escucho. Quisiera escuchar el tema, bueno, dale. Ahí te invito para escuchar con mi señora Gladys López. Mirá, qué bueno, el amigo Oscar Eduardo. Oscar Eduardo, le mando un fuerte abrazo para él, para su señora, para toda su hermosa familia. Y la respuesta es correcta, amigo, gracias. Hola, Pepe, es correcta, soy Betty de Villa Trinidad. Un abrazo enorme para todos los amigos de Villa Trinidad. Buenos días, Pepe, soy Brenda de Punta Alta. La respuesta puede ser correcta, Brenda. Saludos, cariños de amor a Jorge de Winifreda, dice Graciela. Bueno. Saludos para Martín de Buena Esperanza, correcta la respuesta. Hola, amigo Pablo, ¿cómo te va? La respuesta puede ser correcta. Carlos de Las Varillas, estoy en la hora escuchándolos. Saludos a toda la audiencia. Abrazo, mi amigo. Hola, ¿cómo va? Soy Graciela de Río Tercero. La respuesta puede ser 7. No es 7, no, no. La verdad es que saqué esa respuesta porque tengo muchos mensajes con esa, ¿eh? Por eso digo, saco esa respuesta, a ver qué pasa. Hola, puede ser, no, no, soy Ana María de Esquel, Chubut. Pasamos un tema de Antonio Ríos, dale. Hola, Pepe, saludo a las instancias al crack de los locutores. La alegría del país, la respuesta correcta. Gracias, Ruth, por tu hermosa palabra.

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0: provinciales.
1: La Pampa fortalece su vínculo industrial con Vaca Muerta y lanza nueva ronda de negocios. En un encuentro realizado este jueves, el director ejecutivo de la agencia Icomex La Pampa, Sebastián Lastiri, se reunió con el presidente de la Unión Industrial de La Pampa, Miguel Iglesias, y el gerente de la institución, Santiago Ferreiro. El objetivo fue dar continuidad al trabajo conjunto que vienen desarrollando.
0: Nacionales.
1: Incidentes frente al Congreso. Detenidos durante la protesta contra la ley de propiedad privada. Al menos 12 personas fueron detenidas en la tarde de este jueves por los incidentes registrados durante las protestas contra la ley de inviolabilidad de la propiedad privada. Los efectivos de la Policía Federal concretaron 3 de los arrestos por los delitos de atentado y resistencia a la autoridad.
0: Internacionales.
1: El brote de ébola ya provocó la muerte de 330 niños en el Congo. Hasta el 2 de agosto, el país africano había reportado 743 casos confirmados entre niños de 17 años y menos, incluyendo 330 muertes. Así lo anunció la agencia de la ONU en un comunicado.
0: Deportes.
1: Kevin Castaño se irá de River cedido a Atlético Mineiro. River continúa arreglando las salidas de los marginados y en este caso llegó el turno de Kevin Castaño, quien se irá a préstamo por un año a Atlético Mineiro. El colombiano, que está licenciado por el club y se entrena en su país, viajará a Brasil en las próximas horas para sumarse a las filas del Galo.
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24 minutos ya pasaron de la 1 de la tarde. Continuamos, amigos, nosotros con este Festival de los Éxitos. Estábamos con algo de alegrísimo, algo que nos estaban solicitando. Y nosotros estábamos complaciendo en este Festival de los Éxitos.

saludito grande, saludo muy grande para Aymara, Aymara de Porteña, que está escuchando la radio, escuchando al Pepe, la pequeña Aymara. Le mandamos un gran saludo para toda esa hermosa familia, toda la gente de Porteña que nos escuchan. Estamos en Radio Punto de Encuentro 99.1 en Porteña, Córdoba. Salud para Leo y para Lío, directores de esta gran radio.

38 minutos ya pasan de la 1 de la tarde. Continuamos con el juego, amigos. Y estamos hasta las 2 de la tarde nosotros con este programa. Coméntanos dónde nos escuchás, desde qué parte del país. Atento, 351-349-2367, que número habilitado para comunicarse con todos los programas que tiene la gran cadena Alegría. Reiteramos, 351-349-2367. Saludos para todos los amigos de Esquel. Bienvenido a todos los amigos que nos escuchan desde Esquel. Gracias a todos por estar conectados.

0: A ver qué me dice Gise por este lado. ¡Olis! Me pones un tema, Amor de Milagro, de Matías Valdés. Dale, genia, te mando un gran saludo.
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0: ¿Cómo andan los amigos de Pascana? Me dicen por acá. Salúdame a Axel Pedraza, que cumple los años. Muy feliz cumple para Axel. Le decíamos muy feliz cumple. Lo mejor deseo de parte de todo el equipo de la radio. A ver qué tengo por este lado. Tengo muchos mensajitos, Drácula. A ver.
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0: Hola, Pablito, la respuesta puede ser no. Saludos para Marta Belletti de Morteros, Córdoba. ¿Cómo andas, Martita? Bienvenida, te mando un gran saludo. Hola, Pablito, todo tranquilo. La respuesta puede ser correcta. Pásame algo de los Herrera. El programa está de 10. Y así, amigo, te felicito. Un abrazo, Gustavito de Tostado. Un abrazo, Gustavito. A ver, ¿qué tengo por este lado? Tengo muchos mensajes pendientes y que se van contactando al 351-349-2367.

Pablito, pásame la consigna, me dice para acá, dale que voy. Consigna súper fácil. Hay dos patos delante de un pato. Dos patos detrás de un pato. Y un pato en el centro. ¿Cuántos patos hay? Es la pregunta. Reitero, hay dos patos delante de un pato. Dos patos detrás de un pato y un pato en el centro. ¿Cuántos patos hay? Es la pregunta del día, ¿eh? ¿Cuántos patos hay? La pregunta del día. Juega con nosotros, comentame dónde me escuchás, desde qué parte del país. Mi nombre es Pablo Pérez. El número habilitado es el 351-349-2367.

reiteramos numerito, reitero el numerito para comunicarse con nosotros, 351-349-2367. Reitero el numerito habilitado, 351-349-2367, número habilitado. Y agendate este número. Así te podés comunicar conmigo, agenda el número, así te podés comunicar conmigo a través de WhatsApp. Hasta las 2 de la tarde jugamos. Voy a reiterar, señor operador, la consigna, voy a reiterar.

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0: amo a estos chicos.
1: Bueno.
0: Genios, genios, genios. 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
1: Ahí estamos, y gracias, gracias por la buena onda, gracias por estar conectada, che, cuánto amor,
2: Nosotros dos.
1: Saludando ahí a Franquito, a Lato y también saludando a Lucas Vergesio. Ay.

Salud para Quique, que me dice hola gente linda. Me pueden pasar la aplicación de ustedes para escuchar y compartir con compartirle a mi compadre. Pasamos un tema de Gary, dale amigo. Y ya voy a estar pasándote la web, A través de la web no van a poder escuchar. Un abrazo enorme, gracias. Hola, ¿cómo andás? Por acá me dice hola, ¿cómo andás, Paulito?

mando un fuerte abrazo al amigo Pablito de Puerto Deseado. Hola, Pablito querido, ¿cómo estás, amigo? El amigo Tocayo ahí de Puerto Deseado, escuchándonos por la radio de nuestro querido amigo, compañero de la cadena, Gustavito Álvarez. Le mando un fuerte abrazo al amigo Gustavo. Y por acá me dice la Tocayo, soy Pablo de Puerto Deseado.

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3: 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Provinciales.
4: La Pampa expuso su plan energético en una jornada federal con el CFI. En el marco de la construcción de la Estrategia Federal Energética, la Secretaría de Energía y Minería de La Pampa encabezó una jornada de trabajo organizada junto al Consejo Federal de Inversiones. El secretario Matías Toso expuso en la jornada.
3: Nacionales.
4: Los jefes del PJ en el Senado visibilizaron su hartazgo por la interna entre Kicillof y Máximo Kirchner. El presidente del interbloque peronista José Mayans y la jefa de la bancada kirchnerista Juliana Di Tullio, dos figuras en el Senado que tienen llegada directa a Cristina Kirchner, visibilizaron su hartazgo con la incesante interna. Esta tensión existe entre el sector del kirchnerismo duro que encabeza el líder de la Cámpora, Máximo Kirchner, y el espacio que comanda el gobernador bonaerense, Axel Kicillof.
3: Internacionales.
4: Trump firmó órdenes ejecutivas contra el turismo de nacimiento. Tuvimos una decisión muy desafortunada de la Corte Suprema con respecto al derecho de nacimiento, dijo Trump durante la firma de ambos instrumentos en la oficina Oval. Esto es algo de lo que la gente ha hablado no solo durante años, sino durante décadas, dijo Miller, refiriéndose al turismo de maternidad.
3: Deportes.
4: Revelación de Tapia sobre el Mundial 2030. El presidente de la AFA ahondó sobre el plan de acción para que la selección argentina dispute toda la fase de grupos

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0: ¡Qué lindo! ¡Vamos, vamos! Bienvenidos, bienvenidos amigos y amigas del Siestero. Bienvenidos al viernes de la radio. Bienvenidos al viernes de la felicidad, del ritmo, del entusiasmo, de la algarabía total, del ritmo positivo, che.
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0: Aquí estamos arrancando el viernes del Siestero, che. A través de Cadena Alegría, a través de la campeona del dial. En el día más esperado de la semana, el día que todos quieren disfrutar, que todos quieren vivir. El día que todos quieren ser. Llegamos. Llegamos al viernes. ¿Cómo andan todos? Qué lindo, che, qué lindo arrancar este día así, con esa energía positiva. Acá estamos con el DJ Tóxico y el tío Chuni, quien les habla, quien les da la bienvenida y los invita a quedarse hasta las... hasta las 4:30. Te hacemos la compañía por la gran radio. ¿Cómo andan todos? Che, bienvenidos, ¿eh? Placer enorme saludarlos, darles la bienvenida, invitarlos a quedarse. La vamos a pasar espectacular acá, che. A ver,
2: ¿qué alegría? Acá te mandamos un saludito grande de Cipolletti Río Negro con los muchachos. ¿Cómo es?
0: ¡Cipolletti! ¡Eso! ¿Cómo están los muchachos del Albinegro, che? Arriba, mirá cómo están, Loco, arrancaron contentos el viernes los chicos, che. Mirá vos, para empezar el programa así con esa pila, papá. Grande, los pibes ahí con la 104.1 al taco, Vamos, Mati viejo nomás, che.
2: ¡Qué alegría! Acá te mandamos un saludito grande de Cipolletti Río Negro con los muchachos. ¿Cómo es?
0: Me parece que se escapó un Vamos Boca y nada que ver. Se escapó ahí un Vamos Boca y estaban alentando a Cipolletti y de golpe apareció un Vamos Boca de fondo ahí, Me parece que se filtró ahí uno, Se infiltró en la tribuna uno ahí, Bueno, bienvenidos, Placer enorme saludarlos e invitarlos a quedarse. Acá nos vamos a quedar hasta las 4:30 de la tarde. Arrancó el Siestero, arrancó la Cadena Alegría, arrancó el programa que te acompaña con toda la fiesta, con toda la fuerza, con todo el entusiasmo. Dale, Toxi.
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0: ¿Todo bien, Tóxico?
4: Sí.
0: Bueno, me alegro. ¿Bien preparado para el finde?
4: Sí.
0: Bueno, me alegro. ¿La vas a pasar bien?
4: Sí.
0: ¿Te vas de joda?
4: Sí.
0: Ah, bueno, listo.
5: ¡Hola, gordito!
0: Vamos, señores. Arrancamos,
5: Hola, mi amor.
0: Vamos a empezar el programa del día de hoy, chicos. Habilitando el WhatsAppero, el 3517-64-1274, habilitadísimo a full.

Bueno, atención, habilitamos el 3517-642-74. Vamos, que ya empiezan a participar con nosotros, ¿eh? Ya mismo pueden empezar a participar.

Vamos que arrancamos, señores, ¿eh? Vamos que arrancamos con todo. Empezó la fiesta en la radio. La fiesta de la radio al palazo. Vamos, vamos, vamos. Dale, dale, dale, dale. Vamos, vamos, vamos. Eso. 3517-641274. Ya arranco con los mensajes, que son muchos. ¿Cómo anda el amigo Claudio? Los amigos de la 95.7, bienvenido, capo. Bienvenido a la número uno. Bienvenido a la campeona del dial.

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3: La gente de Los Berros, ¿cómo estás, Paola? ¿Todo bien? Buenos días, buen viernes, Paola, vamos.
4: Quisiera volver al momento y gritarme.
3: La Mari, mirá vos, apareció después de tanto tiempo. ¿Cómo andás, Mari? ¿Qué haces?
5: Escuchándote. Quiero saludar a Eduardo Ariel Honorato, que está cumpliendo años hoy, desearle un feliz cumple. Y bueno, y esta noche, después de las 0 horas, vuelve Noche Azul. Un abrazo, Chuni, te sigo escuchando. Histórica, saludos para toda tu familia.
3: Bienvenida, Mari, muchas gracias. No sabía que hoy estaba de cumple el señor Eduardo Ariel Honorato, la voz de oro de Rancul, La Pampa. Felicidades, Eduardo querido. Noche Azul en este día especial. Yo quisiera tener la voz de Eduardo. O sea, lo escuchan a Eduardo Honorato las noches y las señoras y se orinan, digamos, ¿eh? Claro, se orinan cuando lo escuchan al Eduardo, con esa voz que tiene. Ay, te dan ganas de darle un pico a la radio, ¿eh? Sí, después lo conocéis y decís, no sé, no da para darle un pico porque no me gustan los guasos, pero es fachero el Eduardo, un tipo grandote, así corpulento, todo. Encima con esa voz que tiene, te viene y te dice, hola, ¿cómo estás? Hoy tengo ganas de leerte un poema de Neruda. ¡Oh! ¿Sabés qué? Se te hacen agua las pantaletas, mamá. ¡Feliz cumpleaños, Eduardo Ariel! Se viene haciendo la rata los viernes este, ¿eh? Un día salía un programa en inglés, otro día salía unos temas. No sé si hoy vuelve. ¿Segura que vuelve, Mari? ¿Segura que vuelve? Me parece que este se dedicó a ganar guita con las historias de La Pampa, eso que hace la televisión, y se olvidó de la radio, ¿eh? Ah, ahora que gana guita con las historias de La Pampa, se olvidó de la radio, ¿eh? Claudia de Catriel, ¿cómo está? Genia, hola Claudi, un beso enorme para vos, para tus compañeros que siempre van escuchando la radio cuando vuelven de su laburo, che. Hola Churi, soy Carlos de San Justo, acá te estoy escuchando a través de Reina FM, la 94.7, San Justo, vamos. Luisito de Buenos Aires, ¿cómo anda Luisito? El domingo andamos por allá, ¿eh? El domingo estamos por allá con el Mati, así que prepárese, maestro, ¿eh? Prepárese que vamos a Buenos Aires, ¿eh?
6: Amigo, querido, hermano, te quiero con el alma. No me pasás un temita de Juan Ramón, que lo vengo pidiendo hace bastante, hermanito. Por favor, de acá de Núñez, el barrio de los machos. Un abrazo grande ahí para toda la radio.
3: El barrio de los machos, mirá vos, ¿eh? Bueno, un abrazo a la gente de Núñez. El lunes y martes vamos a estar haciendo programas desde Buenos Aires, ¿eh? Todavía no sé en qué lugar, pero calculo que probablemente el martes vamos a hacer el programa en el mejor lugar gastronómico que tiene Fiorito, allí en Lomas de Zamora. Seguramente el martes vamos a estar allí, en el mejor lugar gastronómico que tiene Fiorito, en la esquina más popular de Fiorito, Nicole y Murature. Creo que el martes hacemos el programa desde allí, ¿eh? No sé el lunes todavía. No sé dónde estaremos el lunes para hacer el programa, pero el martes seguramente lo hacemos desde allí, desde Fiorito, en Nicole y Murature. ¡Atención!

Me mira tanto tiempo, Micaela, ¿cómo estás, Mica? Hola, Juni, me dice por acá. Mira qué bueno, tanto tiempo. Qué bueno que estés escuchando, tanto tiempo, Micaela. ¿Cómo estás vos? ¿Cómo anda todo por allí, Mica? Buenísimo, Malargüe, presente en sintonía de la radio a esta hora de la tarde. Dale que tengo más. Lorena de Frías, por aquí también del otro lado. Hola, Lore, bienvenida, Lorena, la gente de Frías, en vivo 99.9 allí. Rosalía de Pascanas, también la 100.1. Arriba, Pascanas, vamos, la 101, dale. Hola, Chuli, pasemos un tema de Ulises, gracias, desde Catamarca Capital, dice Estela, dale, Estelita.

de Santa Cruz, Puerto Deseado, escuchando, dice Claudio. Hola, Clau, ¿cómo estás? Qué bueno que estés allí del otro lado. Bienvenida, Clau. Hola, soy Betty de Río Gallegos. Un tema de Rodrigo Cachumba, buenísima la radio, dice. Gracias, Betty. Vamos, vamos, Río Gallegos, presente, 106.1. Seguimos, seguimos. Terminando de acomodar mercadería de mi negocio, me dice la Minca. Bueno, buenísimo. Genial, genial. Bienvenida, Mica. Música pedida en la tarde, dale.

Hola, dice Pedrito Elizondo de Los Berros. Hola, Pedro querido, ¿cómo estás, hermano mío? ¿Cómo anda la gente de Los Berros? Bienvenido, capo. Hola, amigo Chuni, para mi sobrino Luis, que hoy está de cumple. Dice, bueno, pero como no, un saludo para Luis. Entonces, feliz cumpleaños, que la pase espectacular, ¿eh? Víctor de Allen lo saluda, ¿eh?

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3: Un abrazo para vos, para el Lato, Gustavo, el remisero de Amarillo presente.
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4: Otro mensaje que llega por acá dice lo siguiente: hola Chuni, pasa música que las chicas se aburren en la peluquería desde el Maitén. ¿Cómo anda la gente del Maitén? Mira vos, en la peluquería, a esta hora con la radio. ¿Cómo anda Nelson? ¿Cómo andan los chicos de la peluquería del Maitén?

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3: 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Provinciales.
4: La Municipalidad de Santa Rosa plantó más de 600 árboles en el relleno sanitario. En el predio se construye una cortina de árboles que contribuye al cuidado del ambiente. Al mismo tiempo, el Consejo Municipal del Arbolado Urbano supervisa el plan de trabajo que ya se puso en marcha en distintos puntos de la capital pampeana.
3: Nacionales.
4: El Banco Central descartó un salvataje estatal para morosos. El presidente del Banco Central de la República Argentina, Santiago Bausili, descartó de manera categórica este jueves la implementación de un programa estatal de rescate o auxilio para los clientes bancarios que registran moras en sus compromisos financieros. Fue la tercera expresión oficial en una semana sobre el tema luego de las declaraciones del presidente Javier Milei y el ministro de Economía, Luis Caputo.
3: Internacionales.
4: Perú se prepara para recibir una masiva afluencia de turistas con la visita del Papa León XIV. El pontífice recorrerá Lima, Chiclayo, Cusco y Pucallpa entre el 11 y 17 de noviembre. Es como parte de su primer viaje apostólico a Sudamérica, que incluirá además Uruguay y la Argentina.
3: Deportes.
4: Tapia elogió el Mundial de Messi y pidió mesura por su continuidad. En una entrevista exclusiva, el presidente de la AFA reflexionó sobre la Copa del Mundo de la Pulga y pidió cautela a la hora de decretar si acaso el capitán escribió la última página de su historia con la selección argentina. Es una decisión pura y personal de él, dijo el Chiqui Tapia.
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0: Abrazo al amigo Víctor, Víctor de la 99.1 Radio Centro en Santa Rosa, Corrientes. ¿Cómo anda el amigo Víctor Oviedo? Abrazo, hermano mío, bienvenido. Bienvenido, Víctor. Bueno, ahí estamos con todo, qué grande. Bueno, saludos para el amigo Fernando, Fernando Herrera, también los amigos de La Rioja Capital. Un abrazo enorme para ellos. Bueno, saludos para Gise, por acá también. A ver a quién más tengo. El Chano, ¿qué dice el Chano? ¿Cómo anda la gente de Firmat 92.3? Dale. A ver. ¿Qué hace el Chano?
1: Visitando por la Córdoba ahora.
0: ¿Cómo anda, maestro? ¿Cómo anda el Chano? ¿Qué hace? ¿Qué hace? ¿Qué hace el Chano? ¿Por dónde anda el amigo? ¡Vamos!
1: ¡Chuni! Acá firma presente. Ojo con el Robatanga, Chuni. Visitando por la Córdoba ahora.
0: Epa, ¿quién es el Robatanga? Guarda, ¿eh? No sé, cuidado, ¿eh? Bueno, abrazo al Chano, 92.3, allí en Firmat, vamos. A los amigos de la 99.9, también en Santa, en Mercedes Corrientes, ¿eh? Miguel querido, abrazo amigo, abrazo Miguel. Aguante los amigos de Mercedes Corrientes también. Y para el amigo Florencio Romero, de Radio Gauchito Gil, en el 98.3.

0: aquí estoy yo, con mucho alcohol. No te olvides de la 106.3 del este mendocino, la dormida. Dice, no, ¿cómo nos vamos a olvidar del amigo Ale y de toda la gente de la radio, El amigo Dani por acá dice, saludos para el maletero de la terminal de Jesús María para Javier. Mirá vos qué piola, che, un abrazo para Javier entonces. Aguante Javier, el maletero de la terminal de Jesús María. Están con la 94.1 al palo allá. Qué grande los chicos de Jesús María. Suena la 94.1. Suena Cadena Alegría Córdoba en Jesús María.
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0: Arriba Javi el maletero, che, ya vamos a ir a Jesús María, ya vamos a ir para allá. Ya vamos a andar prontito haciendo radio por allí, visitando amigos. A mi amigo el negro Rudy, ya lo vamos a ir a visitar al amigo negro Rudy. Y vamos a ir a hacer radio con él en cualquier momento, seguramente si no es la semana que viene, cuando volvamos de Buenos Aires será la otra. Pero ya vamos a organizar, para ir a visitarlo al negro Rudy y a todos los amigos de Jesús María, Bueno, a ver qué dice Mauri por acá. Hola Churi, saludo para mi amigo Ramoncito Roca, que hoy es su cumpleaños, hacer una payada, mirá vos, Ramoncito Roca, de los pagos de tostado, está cumpliendo los años, yo lo voy a saludar y así lo voy a abrazar para ese amigo campero. Que pase feliz cumpleaños, vaya mi abrazo sincero. Hola Churi, pasate un tema puliente de Unquillo, es viernes y el cuerpo lo sabe. Hola hermano mío, bienvenido Lucho, ¿cómo anda la gente de Unquillo, papá? Vamos 94.1 también en Unquillo, sonando en toda la sierra, chicas. Aguante, aguante, aguante mis amigos de Unquillo presente, vamos. Abrazo, abrazo para todos, ahí está Unquillo, la radio explotando, vamos.
2: Querido, ¿cómo estás? Buenas tardes, desde acá de General Roca, Río Negro, siempre escuchando la mejor radio, Acá estamos con mi esposa, en la construcción, el gasista matriculado, mi hermano Jorge Berinio, a full ahí con él y su ayudante. Vamos que vamos avanzando, va quedando poco. Saludos, amigo, saludos para vos y para todos los oyentes en Argentina. Un abrazo grande.
0: Somos dos cómplices. Gracias, hermano mío, aguante.

0: Roca, papá, aguante la 97.9, Cadena Alegría, líder total, en General Roca también reventando la radio. Abrazo enorme para ustedes, vamos que tengo más, dale. Otro audio que llega a la radio, otro audio que arriba a la mesa de laburo, lo descargamos, lo escuchamos, lo oímos, vamos.
1: Hermano Fede del Campillo, sur de Córdoba, límite contra la Pampa, estamos, te escucho por el 102.3, FM Delta, pasemos un tema de Seba, marimba, para mi nieta Delfi, para todos mis compañeros de trabajo, saludos grandes, hermano.
0: FM Delta, la radio que suena allí en Del Campillo, 102.3, la radio de nuestro amigo Carlitos Alaniz.
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0: Claudio Del Campillo dice: hola, Chuni, pasate. El sueño más que nunca, dice por acá. Bueno, dale. Más mensajes que llegan desde Villaguay por acá. Ya les doy el número lento. Oh, ya les doy el número lento para que lo anoten, ¿eh? Ya se los doy. Lo van a agendar como Chuni Radio, dale. Ahí se los doy. Hola, Chuni, ¿cómo andás? Espero que bien desde Villaguay. Escuchando, vamos, la gente de Villaguay. Gracias, ¿cómo estás, Angélica? Angélica de Villaguay, sintonizando la gran radio.
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0: La tengo a Silvita de Rufino también por acá participando. ¿Cómo anda, Silvi? ¿Cómo anda la gente de Rufino presente?
4: Me pasás el tema Lo que deja el amor de Sebastián para mi marido Andrés y mi hijo Javier, que van viajando acá desde Rufino, Santa Fe. Abrazo.
0: Dale, Silvi, abrazo para ellos, ¿eh? Buen viaje, que tengan buena llegada, destino. Los amigos que van viajando por las rutas del país, vamos. Lo tengo a Dieguito de Santa Rosa, dale que ahí te doy el número lento, ¿eh? Vamos.
5: Chuni, ¿cómo va? Acá en Santa Rosa, La Pampa, quedó una tarde hermosa. Hay una chiquita helada, muy pequeña. Y bueno.

0: Gracias, Dieguito, gracias, hermano mío, para vos también. Buen fin de che.
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0: 91.3 allí en Santa Rosa, La Pampa, estamos en la capital.
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0: Bueno, acá me mandan un audio largo, no lo puedo pasar, Alberto, querido, dura 2 minutos el audio, no podemos pasarlo. Ya lo vamos a escuchar en privado. Abrazo al amigo Albertito Roldán. De Villa Trinidad nos está escuchando, no podemos pasar audio que dure en menos de 40 segundos. Así que ya lo vamos a escuchar en privado y después lo vamos a estar desandando. Le mando un abrazo al amigo Alberto.

0: Sí, soy Pato de Arenales, estoy comiendo algo y tomando un vinito, recién llego a trabajar. Quería pedirte un tema, si me puedes pasar el Gallo Azul.
1: El Gallo Azul, programa mi amigo, el Gallo Azul. La

0: Hola, Chuni, Chuni, ¿cómo estás, mi hermano? Al fin poderte mandar un audio porque, bueno, hemos solucionado el problemita telefónico y, bueno, lo estamos tratando de agarrarle la mano. Te cuento que estamos en plena sintonía, como siempre, ¿no? Vos sabés que siempre te escucho por ahí. No te podía mandar audio y demás. Contento porque ha venido un amigo a visitarme acá, al bunque mío. Es de acá, lo veo, pero él trabaja en Chile. Es Adrián Espinosa. Y bueno, una persona muy querida, muy amigo de la Valla Rincón. Y bueno, comparte la Valla Rincón. Nos hemos venido acá al bunque, viste, para hacer unos choricitos caseros que son de primera calidad. Que nos vende nuestro amigo Rafael Martín. Bueno, y este no te cuento. Está el amigo Gerardo Castro, el café, cariñosamente, como le decimos, que también te conoce a vos. El amigo Antonio Maya, Mayita, Julio Videla, el Pibri. Y bueno, ¿y quién te habla, eh? Y ahí con Adrián Espinosa. Así que, bueno, si alcanza el audio, no sabemos que poco el tiempo, una payadita para este amigo que ha venido a visitarnos de Chile. Y estamos escuchando tu programa, Chuni. Abrazos, chau, chau.
1: Chau, amigo, mirá vos, qué buena onda. Un abrazo al amigo que desde Chile ha venido. Aquí le mando el abrazo. Y este improvisador ha sido un orgulloso de cantarle y poderle improvisar a ese amigo que desde Chile ha venido a visitar. Vaya, el abrazo grande para ese amigo campero. De aquí el tío Chuni le mando un abrazo certero. Hola, Chuni, te estamos escuchando en mi cuña vaquena para Martín Lucero, que está cumpliendo años. Gracias, bueno, feliz cumpleaños para Martín Lucero, entonces, que está de cumple allí en Maquena 95.9. En Maquena, un abrazo, Luisito, querido, gracias por estar del otro lado, maestro. A ver qué más tenemos. Leo tres más y doy el número lento, ¿eh? Leo tres mensajes más y doy el número lento. Lo van a agendar como Chuni Radio. Hola, Chuni, querido. ¿Podrías pasar un tema de los Herrera? Gracias. Saludos, hermano. Bueno, pero cómo no. Un abrazo para los amigos que están participando allí, entonces, disfrutando de la tarde de la radio esta hora. Bueno, Rubencito de San Francisco. ¿Qué dice el Rubén? ¿Cómo anda? ¿Cómo anda, mi amigo? Vamos, capo total. Dale.
2: Chuni, acá estamos trabajando y haciendo el aguante. Aguante, Chuni. Vamos. Vamos, baby. Mi cuerpo lo sabe. Vamos. Un abrazo, amigo, cuídate, felicitaciones por el programa. Un abrazo, Rubén Ribodino de San Francisco, Córdoba.
1: Abrazo, Rubén, abrazo, hermano. Vamos, San Francisco presente, 103.5, 92.3. Estamos con todo, reventando los espectros. Al Pedro de Pico le mando un abrazo. ¿Cómo anda el amigo Pedro? Que siempre saluda a su familia de Bombal y Tabanera, por así por San Rafael. ¡Vamos! A la Tati de Alvear también le mandamos el saludo. Hola, Tati, bienvenida. Genia, ¿cómo te va? Bienvenida a la campeona, Tati. Me voy a la música, pero antes, lo prometido, el número lento, señores, lento, lo agendan como Chuni Radio. Es el número que en este horario está habilitado para que ustedes participen. ¿Cómo anda mi amigo Gustavo Fabián? Ya lo voy a escuchar en un ratito, ¿eh? Ya lo voy a escuchar al amigo Gustavo Fabián, vamos. Lo agendan como Chuni Radio, ¿sí? Hola, amigo, desde Las Breñas, Chaco, te escucho. Soy Moni, muy lindo el programa, muchas gracias, Moni, bienvenida, genia. Brenda del Maitén, saluda por acá, ¿cómo andás, Brendita? Bienvenida, genia total, ¿cómo anda la gente del Maitén? ¡Vamos! El gringo de Colón me manda un audio, ya lo voy a escuchar también en un ratito, ya lo voy a escuchar.

señores, lo agendan como Chuni Radio, ¿sí? Y el número es el siguiente. 3, 5, 1, 7, 6, 4, 1, 2, 7, 4. ¿Sí? Así tal cual te lo doy. Ni un número más, ni uno menos. Lo agendas como Chuni Radio. Y el número es el 3, 5, 1, 7, 6, 4, 1, 2, 7, 4. Así tal cual te lo doy. Ni un número más. Ni...

0: 5,8, mi amor. Haceme, chuni, chuni, mi amor.
1: No, chicos, para niños, para un poquito.
2: Hola.

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1: Enganchado a la cadena Alegría, enganchadísimo a la campeona del dial, a full con la 104.

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3: 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Provinciales.
4: Fondos públicos, ambiente y accesibilidad. La UCR exige respuestas al municipio. Durante las comisiones del Consejo Deliberante, la bancada radical apuntó a la falta de transparencia en contrataciones directas por montos millonarios. Además, por intervenciones sin criterio técnico en la reserva de los Caldenes y las falencias en el relleno sanitario.
3: Nacionales.
4: Cayeron las acciones argentinas en Wall Street y el riesgo país quedó cerca de los 450 puntos. El panorama de las acciones argentinas en Nueva York no fue del todo bueno, dado que el promedio de los resultados arrojó pérdidas. El riesgo país condenó una nueva suba, quedando cerca de la barrera de los 450 puntos.
3: Internacionales.
4: Vicepresidente de Bolivia insta al gobierno a reconocer errores y corregir el rumbo ante crisis. El vicepresidente puso especial énfasis en la situación de seguridad con mención expresa al departamento de Santa Cruz, donde dijo que la criminalidad se ha vuelto una de las principales preocupaciones ciudadanas. Lara advirtió que Bolivia no puede acostumbrarse a la violencia ni permitir que el crimen organizado gane terreno.
3: Deportes.
4: Unión sumó su primer éxito y relegó a Lanús en el torneo clausura. El Tatengue ganó por 2-1 con goles de Menossi y Mosqueira ante el Granate, que igualó parcialmente con Peña Biafore. Fue en uno de los partidos pendientes de la segunda jornada del campeonato.
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2: El otro día pasaron una canción nueva de Rocío Quirós. ¿Me la pueden pasar?

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Ahí estamos con Alegrísimos, en la voz del Pipi, los enganchadazos del Pipi, che. Hola, pasanos el tema para los chicos de Carnicería de Casbas, Buenos Aires, buenísima la radio, ¿cómo andan los chicos, Carnicería Paredes, ahí está, un abrazo a los chicos de Carnicería Paredes en Casbas, que están escuchando la radio a esta hora, Hola radio, soy Viviana de Rosario para mi amor Máximo, que estamos todos bien con los chicos. Bueno, saludos Vivi, bienvenida. Lucre de Chimpay, ¿cómo estás? Hola Churi, desde Chimpay por la 93.7. Pasá el tema de Sebastián, ¿cómo andás? Lucrecia, bienvenida, genia. Hola, ¿cómo estás, amigo? Pasame un tema, soy Ana de Esquel. Hola Anita, bienvenida. 99.7 Esquel a full, ¿cómo está la gente de Esquel? Tremendo, ¿cómo participa? Hola Chuni, para tomar unos mates, pasate algunos temas del Loco Mato. Me pide Jesús de Obispo Trejo. Hola Jesús.

0: estamos escuchando acá mientras seguíamos los bulleyes. Nos quedan últimos detalles para terminar la campaña. Va a ser tu tema de dónde potencia puede ser. Soy David Potrero.
1: Algo de potencia piden mis amigos de Trejo. Mira vos, estrillando allá en la Boulaye con la 102.1 a full, En la 102.1 a full. Y cuando vuelvan a Obispo Trejo nos van a seguir escuchando, pero por la 94.5, ¡vamos! Saludos para Ivana Débora Lorena, de allí de Intendente Alvear, que hace radio también ella, Así que un saludo para Ivana Débora Lorena, ¿sí? Desde Intendente Alvear, La Pampa, por FM La Familia. ¡Dale!

0: Para el amigo Gustavo de Senillosa también le mando un abrazo grande. ¿Qué haces, Gustavito? ¿Cómo anda la gente de Senillosa? Bienvenidos, bienvenidos.
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0: Desde Las Breñas, Chaco, te escucho, dice Moni. Gracias, Moni.
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0: Hola, Chuli, acá con mi esposa haciendo unos churros. Ponete un temita de Gary. Soy el Chocita de la radio más grande de Freire, la 100.1. Vamos, la gente de Freire, mira qué piolas. Por la 100.1, por la radio del PP. Saludos, amigos.
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0: Para el animal y para el chulo, mi hijo, dice, es el que está solo con el animal. Dice, mira qué grande. Bien ahí, amigo. Abrazo para vos y para el hijo ahí. Gracias por escucharnos.
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0: Hola, Julito, ¿qué haces, amigo? Saludos para vos, para la Dani, che, vamos.

Hola, buenas tardes, Chuni. Saludos para mis tíos en Mendoza, Miguel y Norberto, desde Río Gallegos, el Guillermo. Abrazos para todos. Dale, Guille, querido. Luisito de Buenos Aires, dice Chuni, querido. ¿En qué parte vas a estar? Me gustaría conocerte en persona y estrecharte un cálido abrazo. Gracias por tu... Ah, dale, Luisito. Vamos a estar haciendo radio... Vamos a estar allí en Fiorito, Necol y Murature se llama. Es la esquina, es una esquina de un lugar gastronómico muy conocido, muy pero muy conocido, que se llama la abuela. ¿La abuela o la nona? Ay, pará, ¿cómo es? ¿La abuela o la nona? Sé que queda en Necol y Murature, ¿eh? Ahí queda, en Necol y Murature, en Fiorito, Lomas de Zamora. Ahí vamos a estar seguramente el martes. Vamos a hacer el programa desde ahí. Creo que el lunes también. Creo que el lunes también, pero vamos a estar ahí haciendo base, ¿eh? En la zona ahí de Fiorito, Necol y Murature, amigo, para que anotes, ahí en esa zona, es una zona súper concurrida, es ahí en el corazón de Fiorito, así que un lugar súper piola, tranquilo, copado. Ya hemos estado en otras oportunidades allí, así que seguramente vamos a estar emitiendo el programa el martes, muy probablemente desde allí. No sé, el lunes tenemos que organizarnos, porque teníamos ganas de hacer el programa desde el obelisco con el Mati, pero falta que vayamos y nos agarre Jorge Macri y nos saque cagando, ¿viste? Así que no sé si vamos a poder hacer el programa desde el obelisco. Ya veo que terminamos en Canadá, ¿viste? Sí, fuera de joda. La idea era instalarnos ahí en el obelisco el lunes y hacer el programa desde el obelisco, pero viste que están medio tedioso. Falta que venga el tipo y diga, ¿qué haces acá, muchacho? Saque esa computadora de acá, por favor. ¿Te vas? ¿Qué haces acá con esa computadora, nenito? ¿Cabecita negra? Escuchame, pibe, vos que venís de afuera. ¿Qué te pensás? ¿Que sos del interior? ¿Qué te crees? ¿Que el obelisco es de todos los argentinos? ¿Que acá haces lo que querés, vieja? Te vas ya de acá porque te llamo la policía, ¿viste? ¿Te imaginás el tío Chuni en el calabozo? Así que parece que vamos a desistir de hacer el programa en el obelisco el lunes, porque nos van a sacar. Imagínate que vengan los, viste que andan los chinos, los coreanos, ahí los turistas. 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

suecos, ahí todos los checoslovaquios, ahí los guiringuindeses, todos juntos ahí. Y un par de gordos chochanes ahí haciendo radio con unas remeras compradas en la Toscana, ¿viste? Como que no encaja, ¿viste? Con la foto. Claro, un par de chabones desfigurados ahí con cara de locutorcitos haciendo radio ahí dejado, ¿viste? No, así que me parece, chicos, que el lunes desistimos de hacer el programa en el Obelisco, pero el martes sí vamos a estar haciendo radio allí en Fiorito, en Necoli Murature, corazón de Fiorito. El martes hacemos radio y el lunes le vamos a decir desde dónde, una vez que arranquemos el lunes les decimos desde dónde estamos, no sé, desde el hotel de Constitución, qué sé yo. Pa' colmo el Matías, cuando vas a los hoteles se pone mimoso el chabón este. Empiezan, ay, guachín, qué lindo este hotel, que yo, y empiezan los besos, y a mí no me gusta eso. Me da miedo, yo le digo, pará, salí, loco, salí. Se te acerca, se te pone cargoso, te empieza a hacer mimo el guaso, y no me gusta a mí que un chabón me haga mimos. Me pasó la otra vez en Villa Mercedes, me entró a desconocer el Pepe, casi terminamos las trompadas a las 3 de la mañana, yo me desperté así, tenía el otro vago dándome besos en la nariz. Bueno, en fin, me voy a leer mensaje que no llego, ¿eh? Se viene Mario, chicos, nos vamos de a poquito, ¿eh? Nos vamos, 4.26, chicos, 4.26, cómo se ha ido el programa, tremendo, ¿eh? Cómo se ha ido el programa, rápido. Hola, buen viernes, qué buena compañía. Haces que el trabajo sea más llevadero, dice Rosa. Gracias, Rosita. Te mando un beso. No me dijiste de dónde sos, Rosita. Para Deo de la Puerta y Rosalía, que están trabajando. ¿Cómo andan las chicas? Rosalía y Deo. ¿Cómo andan las chicas de la Puerta? Les mandamos un beso enorme. Bienvenidas a las chicas de la Puerta. Hola, Chuni, buenas tardes.

Abrazo a Cristian, los chicos de Moldear. Bienvenido, maestro, ¿cómo andas? Los amigos de Moldear que andan viajando, che, un abrazo gigante. La Caro de Del Campillo también escuchándonos. Hola, Carolina, bienvenida, Carolina. Del Campillo, Córdoba, escuchando con su hija Montserrat, tomando mates. Muy bien, muy bien, muy bien. Nos vamos, nos vamos. Chau, chicos. Hasta el lunes. Chau.

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2: Este ritmo popular del viernes que te quiero tanto. Acá estás entre nosotros. Y olvídate que te vamos a disfrutar a full. Acá estaremos hasta las 6:30 de la tarde. Te vamos a estar acompañando. Así que ya nomás queremos que hagan explotar el guasapero como lo hacen cada tarde. No esperen hasta el último, porque por ahí se quedan afuera. Por favor. Vamos a dejar mensaje, vamos a dejar mensaje.
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0: Te invitamos, para que nos escribas. Ya no más.
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0: A estos dos números de teléfono que tenemos aquí habilitados, el 35 13 49 23 67, que es el WhatsAppero que tenemos aquí en Radio Cadena Alegría. 35 13 49 23 67.

0: Digo el número de teléfono de programa que también está habilitado para que ustedes ya nomás comiencen a escribirnos. Es el 35 64 62 94 19. Y lo vuelvo a decir, 35 64 62 94 19. El WhatsAppero del programa también está habilitado.
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0: Vamos a empezar a leer los primeros mensajes. Empezamos a sumarlos a ustedes. Aquí a la fiesta radial del viernes. A ver qué tengo por acá. Hola, buen viernes. Algo de San Carlos, Mario. Me dice Nicolás. Bien, Nico. Ahí vamos a estar con algo de San Carlos ya. Para vos, lo vamos a escuchar en un ratito. Voy con otro audio.
1: Marito ¡epa! Querido. Un placer escucharte como siempre, estás, hermano. Dios te bendiga, te mando un abrazo de Santa Rosa, el Aldo. Bueno, hace tanto que no te mando mensaje, viste que uno siempre anda marcando. Abrazo, amigazo. Como siempre, lindo tu programa. Buen fin de semana.
0: Gracias, querido Aldo. Un abrazo grande, loquito. Hola, Marito, soy Elsa de Río Tercero. Un tema de Simón Aguirre, me pide Elsa. Bueno, ahí vamos a estar con algo de Simón Aguirre. Ya en un ratito ahí, Giancarlo, Simón Aguirre. Los que vamos a ir sumando. Feliz cumpleaños para Daniela Liliana Castro y demás personas que cumplan años hoy. Se me está complicado ya. Cumplan años hoy, se me hizo un trabalengua. Saludos para mi gran amor, para Andrea Rocha, un tema de Walter Romero y Te Amo Solo. Feliz cumpleaños para Eduardo Ariel Oronato de Cadena Alegría. Bueno, ahí va, saludos para Eduardo Ariel, que está cumpliendo años hoy. Bueno, feliz cumpleaños. No lo han puesto en el grupo, me parece. Bueno, pero bueno, feliz cumpleaños para nuestro compañero, el hombre del bozarrón.

0: mensaje. Bueno, Mari por acá me eliminó el mensaje. Sigo con otro mensaje de audio. Hola.
1: Buenas tardes. Acá estamos haciendo el aguante. Si podés pasarme un tema de Orly, puede ser, amigo. Un abrazo. Vamos. Arriba, aguante, Marito.
0: Bien ahí, querido Rubén. Gracias, mi loco, por estar. Un abrazo enorme para vos, Rubén de San Francisco, del Rincón de Cactus. Hola, buenas tardes. ¿Podés pasar un tema lindo? Te estoy escuchando. Soy Flavia de Recreo, La Paz, Catamarca. Hola, Flavia. Bueno, ahí te vamos a regalar toda la música que salga hoy. Toda la música va para vos, querida Flavia. Gracias por la buena onda. Gracias por estar escuchándonos. Voy con audio. Hola.
2: Hola, Mario. Buenas tardes.
0: Buenas, buenas.
2: ¿Cómo estás, amigo? Yo bien, bien. En casa, tranqui, por empezar a tomar unos mates en un rato.
0: Bien ahí.
2: Buenas tardes para vos, perdón, para López, para toda la audiencia. ¿Qué decirte? Amigo, ayer no pude escribirte. No. Imposible. Me pasaría si puede ser un tema de Ulises, Alección, si puede ser. Si puede ser, sí, me lo pasas.
0: Imposible.
2: Hoy no tengo con qué pelear. Mis chicas están descansando, mis hijitos, así que bueno, con alguien tengo que pelear. Amigo, un abrazo enorme, gracias por estar, gracias por la buena onda y nada. Simplemente gracias por todo lo bueno que tenés y lo que nos brindás siempre. Te mando un beso.
0: Gracias, genia. Un abrazo. Quería Gracielita, Rafaela, dejándonos el audio por acá. Y bueno, no sé, por ahí imposible que pasemos el tema. Capaz, no sé, no podemos. No llegamos. Bueno, Gracielita, ahí está. Vamos anotando todo lo que ustedes nos van pidiendo. Vamos armando la lista de canciones que vamos a estar escuchando en el transcurso del programa de hoy. Hola, pasate un tema de la banda de Carlitos. Dice Víctor Cejas acá, muy bien. No, también ahí, tomando nota. Bien, tengo que dejar un ratito porque me voy a los rompehielos.

Hola, buenas tardes. Estamos escuchando desde Firmat, Santa Fe. Estamos mateando con Daniel, Analía, Laureto. ¿Así puede ser? Bueno, muy bien. Juntos con Estela, Anto y un tema que esté en programación. Abrazo grande. Soy Mario Monzón. Muy bien, ahí está. Ahí nos dejaban otro de los mensajes. ¿Qué más? Hola, primo. ¿Cómo estás? Decile a tu prima Ceci que se levante, que se ponga a hacer algo. Soy Germán. Vamos, Ceci. Vaya, está tremenda vaga la Ceci.

0: a Marta Rancul con audio. Ahí la vamos a escuchar a Martita. Hola, ¿cómo estás? Te escribo desde San Juan. Por esa casualidad, alguien o algún oyente tendrá algún enlace de algún grupo de WhatsApp de Maquinaria Pesada. El que lo tenga, si me lo pueden pasar, gracias. Ahí está Jorge, nos dejaba por acá el mensaje. Ahí está Jorgito, lo hemos pasado. ¿Qué más? Hola, buenas, ¿cómo estás? Hoy estoy viajando a Vialema C con mi abuelo, dice Tatiana por acá de Morteros y escuchándonos. Un abrazo. Voy al audio. Que la tengo a Martita por acá, Ale. ¡Olé!
1: Hola, Marito. Buenas tardes, Marito.
0: Buenas,
1: ¿cómo
0: genia?
1: Estás tanto tiempo, Marito. ¿Todo bien? Bueno, Marito, yo quiero saludar a Eduardo, que es el cumple, así que espero que la pase lindo. Le escribí a Chuli, pero bueno, no leyó el audio porque, no sé, habrá estado en pausa. Sí, se puso la pausa. Y bueno, dice Eduardo que esta noche va a festejar con Noche Azul, con los oyentes.
0: Muy
1: así
0: bien.
1: Que yo no sé si voy a estar porque viste que me tomo el palo, pero le deseo todo lo lindo, que esté con sus amigos esta noche. Un feliz cumple.
0: Muy bien.
1: Besos, Marito.
0: Gracias. Ahí está Marta de Rancul y el saludo para Eduardo, que está cumpliendo años en el día de hoy. Una semanita después del mío, éramos. Así que ahí está el amigo, lo va a festejar obviamente con toda la audiencia, que va a explotar.

0: de su programa, el más romántico de los programas. Noche Azul. Bueno, chicos, los dejo por un ratito.
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0: Ya volvemos, ya volvemos. Bánquenme un ratito, tanda y volvemos.

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3: Para saber qué pasa en el mundo, esta es la realidad informativa. 2 minutos de noticias. Provinciales.
4: El PJ Pampeano y los sindicatos marcharon contra la ley de tierras. A pesar de la quita del capítulo de extranjerización en la Cámara Alta, el peronismo provincial y las centrales sindicales sostuvieron la marcha para este jueves. También se sumaron organizaciones sociales y la convocatoria fue multitudinaria.
3: Nacionales.
4: Argentina y Ecuador firmaron un acuerdo comercial para impulsar las exportaciones automotrices. El acuerdo establece aranceles preferenciales de entre el 0 y 10% para vehículos y un arancel definitivo del 0% para más de 140 posiciones arancelarias de autopartes, vehículos eléctricos e híbridos. Esto es con el objetivo de seguir fortaleciendo el acceso de la producción argentina al mercado ecuatoriano.
3: Internacionales.
4: Estados Unidos sanciona a 8 militares y 5 entidades cubanas. Estas nuevas sanciones representan

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0: Horita completa nos va a llevar hasta las 6 de la tarde.
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0: Con toda la buena música. Y con los amigos que nos vamos a ir conectando. Que nos van escribiendo. En los fones que tenemos aquí habilitados, los dos que tenemos habilitados en este programa, y que en un rato te voy a decir el número de la cadena, de a un número para

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1: Acá se quedó. Ah, mirá. El mensaje lo debe haber mandado a las 10 de la mañana. Y llegó recién, ¿viste? Bueno, como debe ser alguna pregunta que debe haber hecho Pablo. Bueno, a ver, ¿qué más tengo por acá? Hola, Marito, ¿cómo estás? Pásame un tema para los chicos de Carnicería Paredes de Cabas. Abrazo, papá. Espectacular la radio. Gracias, chicos. Un abrazo. Sí, puede pasar de lo de recién, lo del mensaje recién, y sí, porque por ahí querés enviar, enviás el mensaje, no, no tenés datos, y cuando te agarra así en el wifi, ¡puc!, lo manda. A ver, qué más tenemos? Buenas, Marito, es la primera vez que te escucho, soy Diego de Esquel Chubut, grande, Diego. Una más a tu programa, amigo. Pásame tu número, así te agendo.

0: No, Diego, no. Bueno,
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0: No, leo esto.
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0: Me rajan. Bueno, a ver qué más tengo por acá.
1: Hacia atrás.
0: De San Juan, hermano, me deja por acá el mensaje. Y a ver.
1: Pásalo.
0: El videito acá. Con el tractor a fuego, el amigo.
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0: Espectacular, loco. Gracias. Si tenía audio, estoy pasando con el WhatsAppero y la cadena. Bien, buenísimo. Gracias, Jorge. Sos un genio, loco. Gracias por compartir este video. ¿De dónde estás laburando y escuchándonos? Genio, total. Gracias, papá.
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0: Buen fin de. Hola, Mario. Muy buenas tardes para vos y para toda la audiencia de la cadena. Aquí tomando unos mates, tranquis. ¿Me podés pasar un tema de Sebastián en un cuarto de hotel? Gracias, Mario. Manuel de Andalgalá nos decaba por

0: Voy a ir con algún mensaje más. A ver, tengo audio. ¡Olé!
1: Hola Mario, ¿qué tal? ¿Cómo te va? Muy buenas tardes.
0: Buenas, buenas.
1: Aquí escuchando la aplicación de la campeona del dial, Cadena Alegría. Saludo para todos, Cristian de Venado Tuerto.
0: Bien, Cristian, querido. Gracias papá por estar ahí escuchando la radio por la aplicación. Bien ahí papá, bien, gracias. Sigo con algún audio más. Hola.
2: Que le saluda una amiga abogada de Rufino, que manda muchos saludos a la distancia. Espero que teniendo día viernes, amigo Mario.

0: Yo de Los Ángeles escuchándote, ya estaba lluvia, con mucha lluvia, pero ya está, hay solcito.
1: Ajá, bien ahí.
0: Mucho frío aquí en la región del Bío, amigos. ¿Qué? ¿Cómo se encuentra en San Francisco?
1: Bien, tranqui, frío,
0: Aquí
1: pero tranqui.
0: un día me
1: Hay
0: pasan
1: viento
0: los de
1: igual.
0: mitad algo bailable de Gáfaga,
1: Ajá,
0: por
1: bueno.
0: favor. Y muchos saludos a distancia para todos, pero para mi amiga ahogada de y saludos a mi amigo Samuel de San Rafael de Mendoza. Amigo, un abrazo. Lindo fin de semana.
1: Gracias, papá, igual. Igual, igual, igual. Ahí estaba el Gaby dejándonos.

0: Bien, voy a seguir con algún mensaje más. Ya voy a escuchar uno completito. ¿Qué más tengo por acá? Más vale que me pases el tema, que acá dice Graciela de Rafaela. Vamos a ver. Sigo con algún mensaje más, hola.
1: Marito, mandale saludos a mis bandidos allá, Bernardo Larrudé, Horacio Geuna, Jorgito Marengo, José Cortabarría, toda esa manga de bandido, Bochita Oliveira, la mayoría compañeros míos de escuela, a excepción de Horacio Geuna, que es como mi hermano. Salíamos a dar serenatas juntos con esa bonita. Allá cuando teníamos, qué sé yo, 16 años. Una cosa así, calculo yo, 15 años más o menos. Bueno, en aquella época, imagínate lo que era salir a dar serenata en esos 24 de diciembre, 31. Ay, Dios. Así que, bueno, la anécdota tengo con eso. Horacio Geuna hacía presentador. Te mando un abrazo y abrazo para todos ellos, para todos los bandidos de ahí, de mi pueblo, toda la gente linda que me conoce y que los quiero a todos. Un abrazo.
0: Viene ahí Aldito, mirá vos, el Aldo, iba a dar serenata. Qué maestro, los 24 y los 31. El Aldo era el regalito de Navidad. Emma, ya verás, corazón. Ya verás, lo olvidarás. Voy a ir con los números de teléfono. Pero primero voy a ir con el número de la cadena, no más. Después, antes que termine la hora, voy a decir también el número de teléfono del programa. Pero ahora les voy a decir el número de teléfono de la cadena, de a un número, para que puedan escribir en este programa.

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1: Hora 17 con 40 minutos en la República Argentina. Voy a ir con algún mensaje más por acá hoy. Ya estamos en FM Centro 99.1 desde Santa Rosa, Corrientes. Víctor me deja por acá el mensaje. Gracias, Víctor. Ahí estamos, FM Centro 99.1, Santa Rosa, Corrientes. Estamos sonando al palo. Hola, hola, Marito, saludo desde Andalgalá, de la verdulería La Amistad, para Sol y de parte de Rodríguez. Muy bien, saludos. Hola, hola, buenas tardes, Marito. Bendecido viernes, te escuchamos en General Hacha. Por ahora se puede escuchar la radio acá en Hacha. Te saluda Marianela, María Laura y María Paz. Abrazo de las tres cordobesas, saludos. Matecito. Y buen fin de semana. Gracias, chicas. Igualmente para ustedes. Buen fin de, buen fin de. Bueno, Niquito por acá, que deja aplauso. Mario, y aplauso, me deja el emoji. Que aplaude acá. Pasamos el tema de San Carlos. Felicitaciones por el programa, genio. Un abrazo. Dice mi amigo Rubén del Rincón de Cactus.
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1: Lo tengo a Samuel dejándome audio. Hola, Samuel.
3: Marito, buenas tardes. Bueno, Marito, quiero que saludar a toda mi familia de Carmen, a todos mis amigos. Y que les dediqué un lindo tema a toda la gente de los grupos. Soy Samuel, de acá de Gusta, Rafael Mendoza. Escuchándote, Marito, pásate con un lindo tema que tengas en planilla.
1: Dale, gracias, papá. Gracias, Samuel. Hola, Marito, que tengas un buen fin de. Abrazo, genio, soy Marcelo de Chobet. Marcelito, querido, abrazo, papá. Buen. Buen fin de, pasala lindo. Sigo con algún mensaje más. Vamos, que sigue explotado esto. A ver, tengo audio aquí.
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1: Y lo pasamos al otro número, si lo podemos escuchar.

0: Bien, a ver qué más tengo por acá. Marito, a vos te banco, mi loco. Primera vez que te escribo. Soy Diego. Al otro, no, no me lo banco. Ya sabés de quién te hablo, Marito. Bueno, bien, Diego, bueno, bueno.
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0: La Diego de Esquel.
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0: 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Sigo con más. Hola.
2: Hola, Marito.
0: Hola, hola.
2: Buenas tardes. Estamos escuchando los chicos mientras criamos. Desde acá, desde Gabudia, y estamos criando. Vamos terminando el último lote. Somos Rodri Potrejo. Pasamos un tema de banda potencia, puede ser o no. Muy lindo tu programa, Marito. Te escucho todas las tardes. Toda la compañía, todas las tardes, mira.
0: Gracias, mi loco. Ahí está la gente, Obispo Trejo, laburando. 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

0: Sigo con algún mensaje más.
1: Hola, Marita.
0: Hola, Marcelo.
1: Quiero que me pase un tema de Simón Aguirre, Corazón sin cara, y si no, el último de Qué Locura. Y bendiciones, Marito. Aguante River, aguante la campeona del día, aguante Cadena Alegría y aguante Marito.
0: Grande Barce, ahí está. El Barcelito Garrido. 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

Ahí estamos con el Seba. A ver, ¿qué más? Hola, amigo, te estoy escuchando en el remis a través de la 90.7. Está muy bueno tu programa. Soy Fabián de Catamarca. Gracias, Fabián, querido. Un abrazo, loco. Gracias a vos por estar escuchando la radio. Gracias a la radio, ahí a la 97. Está full con la cadena Alegría en esta hora de la tarde. Hola, buenas tardes, soy Walter, estoy trabajando en Río Cuarto. ¿Puede ser un tema de Va como el Loco? Vale, Walter. Algo de Ulises desde Río Ceballos. Juan me escribe por acá. Hola, Juancito, un abrazo.

0: Qué temazo del Seba que estamos escuchando, que estábamos escuchando, porque se viene
1: todo el país.
0: Cochumba.
1: Desde el Vega Baile de Córdoba, desde el nuevo Super Deportivo, tenemos el gusto y el placer de presentar la grabación en vivo con...
0: Yo creo que esta presentación es clásica, ¿no?
1: ¡De Cachumba! ¡En vivo!
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0: No, y ya el sesón se fue al 100%.
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0: Clasicazos que van sonando en esta parte de nuestro programa.

0: Hora 17:51. Voy con audio.
1: Creo que sí, lo agendamos bien. Pasamos un tema de Mario Pereira, el pelado de Santa Fe, yendo a La Pampa y escuchando la mejor radio.
0: Bien ahí, papá. Gracias.

0: ¿Qué más? ¿Qué más?
1: Gracias por el tema, amigo. Buen fin de, que lo disfrutes en familia. Besos, abrazos y hasta el lunes, si Dios quiere. Abrazos, cuídate.
0: Hasta el lunes, igual, genial.

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1: También. Bueno, vean todo. Gracias, Leo, por el mensaje. Gracias por estar escuchando la radio. Y gracias por haber agendado ahí el número. Así que te esperamos cuando quieras. Ya de 4:30, 6:30, de lunes a viernes, acá los vamos a estar esperando y acompañándolos. Hola, una pregunta. ¿A qué hora está Claudia? Porque no la escuché más. ¿Se fue de la radio, Dora? Desde acá, por acá, el mensaje debe ser Claudia, señora radio. Sí, no está más con nosotros por este tiempo, pero yo sé que va a volver. Cualquier momento vuelve. Hola, tocayo, reciente agendo. Soy de Miramar, siempre te escucho. Te mando un abrazo. Pasame un tema de Rodrigo, si podés. Gracias. Ahí estaba Mario dejándonos el mensaje también. Chicos, los dejo por un ratito. Por un ratito, tanda y volvemos.

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1: 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Provinciales.
2: Dinápoli presentó a artesanos y manualistas la obra de renovación del paseo ferial. El intendente Luciano Dinápoli puso en funciones a las nuevas autoridades de los consejos de manualistas y artesanos. En ese marco, anunció las obras del parque lineal que mejorarán la infraestructura del paseo ferial, que podrá contar con cerca de 200 puestos.
1: Nacionales.
2: La industria minera subió 11,4% en junio. En junio de 2026, el índice de producción industrial minero muestra una suba del 11,4% respecto al igual mes del año pasado. Así lo informó el INDEC.
1: Internacionales.
2: Yemen. Ataques hutíes con drones matan a al menos 35 soldados del gobierno. El oficial que pidió mantener el anonimato indicó que los ataques impactaron cuarteles y posiciones en varios puntos de ambas provincias. Por su parte, el grupo Houthi afirmó haber llevado a cabo una operación militar a gran escala en la que empleó misiles balísticos y drones.
1: Deportes.
2: Otro gran regreso al fútbol argentino. Tucu Correa a un paso de Estudiantes. Estudiantes de La Plata logró levantar la inhibición impuesta por la FIFA que le impedía incorporar jugadores y está cerca de concretar el regreso del delantero Joaquín Correa. El club anunció que canceló la deuda vinculada al pase de Facundo Farías, por lo que quedó habilitado nuevamente para comprar futbolistas.
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1: Buenas noches para todos. Vamos a cantar esta bonita canción.

0: Tano Romero, quédate conmigo. Lo que estábamos escuchando para ir viviendo de a poquito el final de nuestro programa el día de hoy. Voy con audio.
1: Hola, amigo Marito, ¿cómo andás? ¿Todo bien?
0: Todo bien
1: acá,
0: por acá.
1: Aparecimos de vuelta con mi amiga Nadia. La ausentamos porque estamos a full con la nuestra, a full. Pasame un tema, amigo, que estoy escuchando acá, algo de Gary, si puede ser. Gracias, amigo.
0: Gracias a vos, Paulito. Saludos para Pablo, saludos para Nadia. Saludos, chicos, un abrazo enorme. Tengo audios. Hola.
2: Hola, amigazo, acá te digo.

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0: habilitado el WhatsApp oficial de la radio, 351-349-2367. Es el WhatsApp oficial de la campeona del jazz, O si no, el alternativo, solamente que no estoy yo, el Dani. Al alternativo 2604. 55 31 17, también habilitadísimo. Ahí estamos, compartiendo la música, el ritmo, por supuesto, a través de la campeona del dial, sonando para todo el país. Vamos, esto que es euforia en la cadena. Ahí estamos compartiendo la música y el ritmo. Ahí está ahora
1: Hola, buenas tardes, ¿cómo andás? Soy Anchi de Viena, Río Negro. ¿Me puede pasar un tema de Santa Marina, algo de Gary? Un saludo a todas mis amigas. Soy Anchi de Viena, Río Negro.
0: Bueno, saludos para Anchi de Río Negro con algo de Gary. Ya vamos a ir buscando algo de Gary, por ahí vamos a ir programando para Anchi.

0: Y vamos a ir buscando algo de Gary por ahí, a ver qué vamos a ir compartiendo por ahí para los amigos que están en la sintonía de radio. La tenemos a Ceci de Carlos Paz. A ver qué nos dice Ceci.
1: Hola, nene, muy feliz tarde.
0: Gracias.
1: Muy feliz tarde del día viernes.
0: Bueno.
1: Finalizando ya.
0: Ajá.
1: Bueno, sí. Te cuento que acá por la villa está bastante fresco. Estuvo así, es fresco todo el día en general.
0: Ajá, acá también.
1: Esta mañana muy temprano, como a las 6 de la mañana,
0: sí,
1: cayó una heladita.
0: Mm.
1: Cuando salí de casa vi que estaba bastante blanco el pastito.
0: Claro, sí.
1: Así que nada, cayó una helada tremenda, por eso el frío de hoy. Todo el día frío y sí es frío,
0: uh-huh,
1: un vientito sur que te hiela.
0: Claro, sí.
1: Hasta el último huesito.
0: Me imagino.
1: Pero bueno, ¿qué le vamos a hacer? Quisiera escuchar,
0: sí,
1: el temita de Los Ángeles Azules,
0: uh-huh,
1: Piensa en mí.
0: Bueno.
1: Bueno, espero que me lo pases.
0: Bueno.
1: Mientras voy, regreso a casa.
0: Bueno.
1: Un abrazo. Chau, chau.
0: Chau, chau. Ceci de Carlos Paz. Ahí está, un abrazo enorme para Ceci de Carlos Paz, que está en la sintonía de la radio.

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1: Cuando salí de casa, mi frío de hoy. Todo el día friela. O sea,

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3: 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Provinciales.
4: La Pampa se mantiene entre las provincias con menor informalidad laboral del país. Mientras la informalidad laboral alcanzó un récord del 44,2% a nivel nacional, durante el primer trimestre de 2026, el aglomerado Santa Rosa Toay registró una tasa del 36,9%. Es una de las más bajas del país.
3: Nacionales.
4: Empresarios de idea. El 80% espera un crecimiento moderado de la economía para el próximo año. Una encuesta realizada entre más de 200 ejecutivos mostró que también se estima una suba del dólar y una baja de las tasas de interés. Si bien bajó con respecto al periodo anterior, la perspectiva continúa siendo positiva.
3: Internacionales.
4: Estados Unidos ofrece recompensas por más de 100 millones de dólares por líderes de Cártel Jalisco Nueva Generación. Estados Unidos anunció nuevas acusaciones y recompensas conjuntas por más de 100 millones de dólares por información que lleve al arresto de 8 presuntos líderes del Cártel Jalisco Nueva Generación. Esta es la organización que el presidente de Estados Unidos, Donald Trump, designó como grupo terrorista en febrero del año pasado.
3: Deportes.
4: River llegó a un acuerdo para vender a Facundo Colidio al fútbol brasileño. El Vasco da Gama comprará el 50% del pase del futbolista. El conjunto de Brasil adquirió el 50% del pase del atacante por 4 millones y medio de dólares, mientras que tiene la posibilidad de hacerse con la mitad restante.
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Muy bien, ahí estábamos, compartiendo la música, el ritmo a través de la campeona del dial, sonando para todo el país, por supuesto. Vamos, seguimos compartiendo la música, el ritmo a través de la campeona del dial. Vamos, ahí estamos, el abrazo, el saludo enorme para todos los amigos que van acoplando a través de la campeona del dial.

0: Bueno, música, ponemos la radio, ahí estamos. El abrazo enorme para todos los amigos que están haciendo la radio. A ver, seguimos con más mensajes por acá, a ver qué nos dice la gente que está en la sintonía de la radio. Ahí está hora de la noche, la campeona del dial, a ver qué nos dice.
1: Hola, Joselo, buenas tardes. Basta, qué locura. Acá para los chicos de Gorch, Chicho de Porteña.
0: Ah, Chicho de Porteña, ahí estamos. Un abrazo enorme para la gente porteña. Un abrazo enorme para ellos. Hola, buenas tardes. Por acá pasó un tema de la Euge Quevedo para los changos de Juan Perón. Somos Fría. Santiago del Estero. Estamos escuchando. Bueno, ahí estamos. Saludo enorme para la gente de Santiago del Estero. Un abrazo enorme con algo de la Euge Quevedo. Ya vamos a ir buscando algo de eso y vamos a ir compartiendo. Un abrazo enorme para estos chicos. ¡Vamos! La gente de Santiago del Estero.

0: Algo de la EUG Quevedo por ahí solicitado. Ya vamos ahí compartiendo para la gente de Santiago Lecero que está a la sintonía de la radio.
1: Dani, pues dame un tema, do Ávila.
0: Bueno.
1: Saludo para el Babi de Bio Bio.
0: Bueno, ahí está.
1: Poniste la pila, Babi, acomoda la chena de la canina, la canina. Babi, acomoda la chena de la canina de día.
0: Ah, bueno.
1: Babi del Bio Bio.
0: Babi del Bio Bio, bueno.
1: Dani, patá, tío, quiero poner tema a la canena. Quiero poner tema con Babi de Bio Bio y decide.
0: Bueno, ahí está el amigo Víctor. Un abrazo enorme para Víctor, querido, que está en la sintonía de la radio. Ahí está una tigre noche con algo de los Ávila. Por ahí lo solicite, llamo. Vamos a programar algo de los Ávila. Algo de la Eugen Quevedo, girando.

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0: Muy bien, ahí girando la música, el ritmo, por supuesto, a través de la campeona del Yale. La abrazo sonoro para todos los amigos que están ahí girando algo de la Euge que estábamos compartiendo. Se hemos solicitado también, compartíamos por acá, A ver que lo vamos a fijar al alternativo. Perdón que se me quedó sin carga el alternativo. Mirá vos, nunca lo controlé. Mil disculpas, lo tenemos al doc por acá. Doctorcito querido, el alternativo se había quedado sin carga, se había apagado. Yo pensé que estaba prendido, mil disculpas, doc querido.
1: Muy buenas tardes, Dani, ¿cómo estás, amigo? Ya estamos en sintonía, escuchando acá, te vamos a estar haciendo el aguante hasta las 8. Hoy te voy a pedir algún temita de los Alegrísimos, si puede ser.
0: Bueno.
1: Desde ya, muchas gracias. Y mando saludos a Marta de Selva, Marta Mancur, las tres María de la Pampa.
0: Ajá.
1: Mari de Victorica, Adelita, Betita, Jonarés Guzmán, Serafín de Bariloche, El Paisa, Gustavito Álvarez, Gustavito Igor y Familia, Patrick Coco, Marcelo.
0: Bueno.
1: Bendiciones para vos y toda la audiencia. Que tengas un excelente viernes, amigo, y buen fin de semana. Saludos a toda la gente linda de San Rafael Mendoza. Bendiciones bueno. Para todos ellos. Y quería mandar un saludo muy especial, Dani, a un colega tuyo.
0: Ajá.
1: A Eduardo Ariel

0: Quiero saludar a Eduardo Ariel Honorato, ajá, que hoy está cumpliendo años. Sí. Feliz cumpleaños para él.
1: Bueno.
0: Y bueno, y esta noche a las 0 horas empieza su programa de Noche Azul.
1: Claro.
0: Después de su accidente, uh-huh, vuelve de vuelta a la cadena.
1: Bueno.
0: Si podés, me pasas el tema del Toro Quevedo, tanto, si puede ser, Dani.
1: Tanto. Ahí
0: quiero saludar a Martita de Selva, a Martita de Rancul, a Adelita, a Betita de Corriente, uh-huh, al Doc, a Samuel de Carmenza, las tres

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Muy bien, ahí girando la música, girando algo el Toro Quevedo. Ahí está, también se lo digamos para Mario Vitorica. El Toro Quevedo ahí girando la música al ritmo. Ahí está ahora, de la noche, la campeona del día. Ahí estamos, algo de los Ávilas también, un poquito, dale. Girando algo de los Ávilas a esta hora de la noche. Hola, buenas tardes, Anisha por acá. Qué bueno volverte a escuchar. Hoy me gustaría escuchar este tema, Quiero Ser Tu Amor, de la 2001. Gracias, Dani, por estar. Alberto, fino al mensaje.

0: de la tarde.
1: Muy bien.
0: De Chile. Un abrazo, amigo Dani.
1: Bueno, gracias, Gabrielito querido. Muy bien. Ahí el audio cortito y al pie. Vamos, qué lindo. Ahí estamos. Ahí estamos, un abrazo enorme para estos amigos, está en la sintonía en la radio, la tenemos a Viviana. ¿Cómo andamos,
2: hola,
1: Viviana?
2: Buenas noches, radio, soy Viviana de Rosario, quiero decir el amor de mi vida, Máximo, que lo estoy esperando.
1: Bueno.
2: Que está fresquito, que lo amo mucho, que lo extrañé todo el día, su amor, Viviana. Muchísimas gracias.
1: Bueno. Radio.
2: Y beso para la radio también.
1: Bueno, gracias, Viviana, querida. Un abrazo enorme para Viviana, para su amor.
3: Hola,
1: ahí.
3: Hola, amigo Dani. Un abrazo, amigo. Un abrazo. Buen programa, amigo.
1: Eduardito.
3: Vamos, llegó el rey de la cadena, papá.
1: Vamos, Eduardito, querido. Un abrazo ahí. Hola, buenas tardes. Por acá, bendecido fin de semana, Dani. Por acá te vamos escuchando. En la ruta, muy complicado está la ruta. Claro, chicas, tengan cuidado. Estamos saliendo de General Lancha a Tuay. Los saluda Marianela, María Laura y María Paz. Un abrazo, salud, dice por acá las chicas. Ahí estamos, vamos chicas. Queridas, tengan cuidado con la ruta, por favor. Ahí con la compañía de la campeona del dial, vamos.
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1: Más mensajes, por supuesto, que van ingresando por acá a través de la campeona del dial. El abrazo enorme. Ahí está Tony de Viedma, que estaba llamando, no puedo recibir la llamada, mi viejo, un abrazo enorme. Ahí no te puedo atender la llamada, mi viejo. Un abrazo, maestro querido, ahí estamos, a ver qué tenemos.
5: Hola,
1: por aquí.
5: Hola, estoy acá de Catamarca, escucho por cadena.
1: Muy bien.
5: Estoy acá de cadena de Chumbicha.
1: Ajá.
5: Estoy de Sereno, trabajo las 24 horas acá.
1: Claro.
5: Escucho todos los días, ahora me hice un teléfono, todos los días te escuchaba, muy buena radio.
1: Bueno.
5: Tema.
1: Me alegro. Bueno, ahí están, amigos. Un abrazo enorme, gracias, querido. Ahí también, que bueno, le gustó la radio, qué lindo. Bueno, un oyente.

0: Muy bien, ahí seguimos con la música, el ritmo, por supuesto, también de la campeona del Dial. Vamos, que tenemos varios amigos por acá todavía para compartir el mensaje. A ver.
1: Dani, hola, sí. Dani, buenas tardes.
0: Buenas tardes.
1: ¿Cómo estás, amigo? ¿Todo bien?
0: Todo
1: bueno,
0: bien.
1: Yo quiero mandarle un saludo a Eduardo, que está cumpliendo años, sí. Eduardo Narato.
0: Ajá.
1: Bueno, que le deseo lo mejor, que esté bien, que pase bien el cumpleaños, así que un saludo de acá, de

estábamos cumpliendo con José Listo. Mañana estoy yo a partir de la hora 19 hasta la hora 21, Mañana estoy yo, el Dani, por la campeona del día a partir de la 19:15. 19:20 arrancamos. Hasta la hora 21 con la campeona del dial, Ahí estamos, algunos de los temas solicitados. Un poquito, dale. Mil disculpas que no les puedo dejar los temas completos.

0: Pero por supuesto, el abrazo enorme, mañana los espero a todos. A las 19:15, prendidos en la campeona del dial. Igual sigan prendidos. Las 24 horas del día. Buena música, buen ritmo. En la campeona del dial, en todos los programas, por supuesto. Nada más que la pasen bonito.
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Bueno, chicos, muchas gracias. Vamos a seguir, estamos en el centralazo en la noche de Río Cuarto. También tenemos gente de la región que esta noche nos está acompañando. Saludos para los chicos de San Basilio, levantando los carteritos los chicos. San Basilio presente, los chicos de San Pacho, la gente de Reducción, los chicos de quinto año de Reducción. Saludamos también, a ver por

0: Buenas noches, Argentina. Buenas noches, país. Hola, Pasta. ¿Cómo andáis? ¿Todo bien? ¿Todo tranqui? Bienvenidos a Cadena Alegría. Bienvenidos a la campeona del dial. Bienvenidos a la noche de viernes. Viernes, que te quiero, viernes.
1: Los guachos se preparan para salir el fin de semana.
0: Viernes 7 de agosto del 2026. Estamos en vivo.
1: Estamos disfrutando de la madrugada.
0: Para todo el país. Bienvenidos a la noche de la todo, como siempre.
1: Estamos todos chupados, ya no.
0: Pasa y los saluda el mismísimo. Desde Córdoba y para toda la República Argentina, para más de 300 radios en este momento.

0: Me dice que era un tema. ¿De dónde nos está escribiendo Cuca? Saludo, Master. Abrazo grande para el Cuca. Buenas noches. Gracias,
1: Franquito. ¿Cómo estás?
0: Sandra, ¿todo bien?
1: Soy yo, la Sandra. Franquito, aparecieron las llaves.
0: ¿Ah, para qué?
1: Sí, estaban en casa. Acá en mi casa estaban. Y yo publicándolas por todos lados. Bueno, no importa.